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Quiero saludar a una gran amiga como es Arlet Ronquillo, la gente de Onda, que está ahí disfrutando de esta programación de Retro Music.

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2-2-3-2-3-2-3 2-3-2-3 en vivo y en directo desde Nueva York. Aquí estamos, señoras y señores, desde Nueva York, probando sonido. Acá tengo, me está marcando todo muy bien.

tachado todo. Estoy picando ya rojo. Acá estoy picando rojo ya. Estoy picando rojo ya. Hola, buenos días. Inicio caliente desde Nueva York. Buena mañana a todos. A ver, espérate. Baja un poquito. Ahí está en 10. En 10. Micrófono 10. Volumen 10. Voy a locutar para que salga el volumen. Hola, ¿qué tal? Buenos días. Qué gusto saludarles desde la ciudad de Nueva York. Estamos haciendo el inicio caliente de cada mañana. ¿Cómo me escuchaste ahí? 2-2-3-2-3. Bueno, vamos a saludar a la gente que está con nosotros a través de Turbo. Estamos preparando lo que va a ser nuestro programa. Ya estamos en la ciudad de Nueva York. Bueno, estamos en realidad en New Jersey. Así que les mandamos un abrazo a toda la gente de Turbo 93.3. Y mañana tendremos programa Inicio Caliente, 6 de la mañana, junto a DJ Scratch, que va a estar en los controles, y junto a quienes habla Ramiro Vela Jiménez. Así que los invitamos, el Inicio Caliente en vivo y en directo desde los Estados Unidos, llevándoles lo que va a ser este Mundial, Estados Unidos, México y Canadá. Estamos haciendo pruebas, me cuenta Juan Carlos, ¿cómo estamos allá?

llegamos a la parte final de la programación de esta tarde y noche de sensaciones. 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

DJ Pelambre, que está despidiendo el programa. No sé si estoy al aire o no. Ahí estoy, estoy escuchando ya acá en la ciudad de Nueva York. Una buena tarde, una buena noche, Ambato. Acá nos estamos escuchando con poquitos retrasos, nada más por el tema del internet. Juan Carlos Caiza, DJ Scratch, decirles que mañana tenemos programa Inicio Caliente, en vivo y en directo, 6 de la mañana, hora de Ecuador, 7 de la mañana, hora de New Jersey. Mañana estamos haciendo programa ya. Acá estamos. Hoy llegamos. Ya estamos con el equipo listo y, por supuesto, preparando lo que vamos a tener para este Mundial Estados Unidos 2026. Con toda la energía de Turbo 93.3. Les mandamos un abrazo a toda la gente que está con nosotros allá en el Ecuador. Gracias, Juan Carlos, y mañana nos vemos.

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escuchas, muy buenos días. Qué gusto saludar a la gente en Ecuador. Buena mañana, ¿cómo me escuchan hoy? Gracias a DJ Scratch, que está allí en línea. Estamos enlazados gracias a la tecnología. Acá son las 7 de la mañana con 4 minutos. 7 de la mañana, 4 minutos en la ciudad de Nueva York. Y desde Nueva York te decimos, levántate y anda, Ambato. Levántate y anda, Tungurahua. Gracias a la tecnología, hoy podemos estar enlazados así. En controles, en master, en Turbo FM 93.3, está DJ Scratch. Él va a estar acompañándome durante todo este periplo de la Copa Mundial, mientras yo estoy acá en Estados Unidos, mientras vamos a poder seguir a nuestra selección ecuatoriana de fútbol, mientras vamos a poder acompañar a nuestros muchachos, a la Tri, en este enfrentamiento que tenemos entre el mundo, porque por eso es una Copa Mundial. Nuestro primer partido será ya el día domingo en Filadelfia. Nuestro segundo partido será ante Curazao. Lo estaremos transmitiendo en vivo desde Kansas. Y nuestro último partido aquí, muy cerca de donde estoy, en New Jersey, en el MetLife Stadium, donde hoy voy a estar a partir de las 10 de la mañana. Tendremos que recoger nuestra credencial porque estamos acreditados. Vamos a darnos una vuelta. Tendremos nuestro primer reportaje, tanto para nuestra radio colega Cobertura 104.1, para la cual voy a estar siendo la voz del comentario, y también, por supuesto, para todos los medios en las que estamos. Una buena mañana, qué gusto saludarles. Espero que ayer nos hayan extrañado. Yo los extrañé un montón, pero les cuento que está súper complicado las conexiones a través de las aerolíneas. Hay mucha gente que está viniendo a los Estados Unidos. Es un lío tremendo en migración. Hay mucha gente que se está devolviendo. Hay mucha gente que no le permiten ingresar a los Estados Unidos. Acá hay un caso emblemático, un árbitro de Somalia, un árbitro somalí, tenía que venir a pitar los partidos de la Copa del Mundo y no lo dejó entrar Donald Trump. Acá hay una polémica tremenda, hay muchos problemas en México por los palcos en el Estadio Azteca. Acá las entradas aparentemente estaban caras, sin embargo, ayer en redes sociales he visto que hay algunas entradas disponibles para los partidos de Ecuador y las están vendiendo entre 700 y entre $1,500. Así que esa es la primera impresión que tenemos. No hay mucho ambiente mundialista. Yo la verdad esperaba llegar al aeropuerto y encontrarme con un gran stand de la FIFA, encontrarme con una gran pancarta de bienvenida, encontrarme con modelos, con atachés, como lo hice en Qatar, como lo he hecho en otros mundiales, pero no, acá la verdad, el mundo gira alrededor de otra cosa en Nueva York, el mundo gira alrededor de otra cosa en los Estados Unidos. ¿Por qué? Porque ellos están preocupados en seguir haciendo billete, en seguir trabajando. El mundial acá pasa totalmente desapercibido. Me encontré con muchos ecuatorianos, saludé con muchos colegas, inclusive ayer en el avión, sobre todo en el que me trajo de Houston hacia Nueva York. Pero la verdad, el resto, señores, muy poco interés por el mundial. Solamente los futboleros, pues, vienen con la camiseta de Ecuador, vienen con la camiseta de otras selecciones. Hoy voy a palpar eso, repito, luego de hacer el programa, porque acá son las 7 de la mañana con 7 minutos, pues iré a Mel Stadium para poder hacer ya parte de mi trabajo del periodismo deportivo. Me van a seguir a través de todas mis redes y, por supuesto, a través de Turbo también le vamos a mandar las patillas informativas. Estoy con mi contacto directo, el 0984-619305, y estoy recibiendo ya los primeros mensajes. Buena música, Ramiro. ¿Cómo se le extrañó ayer? Muchísimas gracias, Belencita. Belencita, todas las mañanas nos saluda. Un saludito a la cocedora más hermosa, Dianita Hurtado, en Cuchimamba, La Loma. Un abrazo, Dianita, te estamos saludando en vivo desde Estados Unidos. Saludos, don Ramiro, éxitos para usted. Hildita Sogue, usted está acá en los Estados Unidos. Un abrazo para ustedes, la gente que está madrugando ya. Ramiro, puedes mandarme un saludito para mi hijo Iker, que está madrugando a escucharte. Qué bueno, ayer se le extrañó muchísimo, Ramiro, en el recorrido a la escuela. Usted ya parte de la familia, qué bueno saberlo, mi querido Iker. Te mando un fuerte abrazo, por favor. La gente que quiera contactarse conmigo, 0984-619305, el teléfono de toda la vida. Hoy no voy a hacer TikTok, pero les cuento que hoy a las 10 de la mañana tendré un en vivo en TikTok, en directo desde el MetLife Stadium, para poder conversarles a ustedes cómo arrancamos mi mundial. Además, me cuentan que hoy ya tengo el primer partido. Me acaban de pasar el reporte la gente de Cobertura 104.1 para todo el centro del Ecuador, para los Estados Unidos, para Quito. Hoy estoy transmitiendo Corea del Sur versus Chequia a las 21 horas. Narrador Andrés Benavides Ponce, comentarista Ramiro Vera Jiménez. Hoy tendré mi primer partido
hoy, ah, no, antes estoy transmitiendo la inauguración del Mundial, pero por favor, hoy estoy a las 2 de la tarde, Andrés Benavides Ponce narra, comenta Ramiro Vela Jiménez, México versus Sudáfrica, hoy debuto en el inicio del Mundial, a través de cobertura, comentando el partido de México versus la representación de Sudáfrica, el partido inaugural. Con esto arrancamos, señores. Gracias, qué gusto. Gracias a la tecnología poder estar con ustedes. Estamos en vivo desde la ciudad de Nueva York, desde la ciudad de los rascacielos, para Ambato, Ecuador, a través de Turbo 93.3. DJ Scratch, usted tiene la música. Gracias, porque me pusieron al mejor DJ de la radio para poder acompañarles. Levántate y anda. Muy buenos días.

de la mañana, 16 minutos. Las 6 de la mañana con 17. Ahora en Ecuador. Y bueno, acá estoy recibiendo un poquito de retraso, nada más la señal a través de mis audífonos, pero siento que estamos bien. Así que gracias a DJ Scratch. Buena música, música de los 90 para compartir un poquito las mañanas. Y empiezo a recibir los mensajes de la gente desde Ecuador. Los mensajes de la gente de Zambato. Ramiro, buena mañana. Saludos para Maite, que te está escuchando. Ya mismo salimos rumbo a la unidad educativa. Maite, buena mañana. Buenos días, saludos para Maggie. Maggie nos dice, buena mañana, Ramiro, siempre lo escucho. Maggie, buena mañana, gracias por estar con nosotros ahí. Acá suena súper bien, Ramiro. Te escucha como si estuvieras en la radio. Muchísimas gracias. Saludos, Rami, escuchándole, familia Machalicha en Quizapincha. Un saludo para mi primo John, que está ya en los Estados Unidos. Ojalá se puedan encontrar, dice, él vive en el sector de Brooklyn. Un abrazo a la gente de Brooklyn. Acá ya nos manda el mensajito y nos dice, bienvenido, Ramiro, el clima loco de Nueva York. Un saludito para Rebe, la gatita. Acá lo escuchamos en Brooklyn. Un abrazo, Brooklyn. Hoy estoy de local acá. En los Estados Unidos normalmente les mandamos saludos a la gente de los Estados Unidos, pero hoy estoy de local. Y sí, tremendo clima. Les cuento que ayer que llegamos, un calor insoportable, golpe de las 2 de la tarde que aterricé acá en Nueva York, un calor insoportable. En la noche hay mucho calor, acá está entrando ya el verano, todo el mundo acá anda en pantalón corto, en camisetita. La verdad, hay mucho calor, el clima loco de la ciudad de Nueva York, que repito, acá tiene una hora de adelanto. Hoy les cuento que empieza el Mundial hoy, el debut va a ser de México ante Sudáfrica, lo voy a estar transmitiendo, así que me pueden escuchar a través de mis redes, y vamos a estar saludando a toda la gente que va a estar atento a ese partido. Nosotros jugamos el primer partido del Mundial anterior. Nunca me de olvidar, fue mi primera inauguración del Mundial en vivo. Estuvimos en Qatar, Ecuador. Ecuador-Qatar. Luego de la inauguración, nuestro primer partido ganado. Además, rompimos un tema, porque históricamente nunca había ganado el equipo visitante, el equipo local, en una inauguración del Mundial. Nosotros lo hicimos, Ecuador le ganó a Qatar. Hoy junto a Andrés Benavides Ponce, junto a Edison Ramírez, el Bocha Ramírez, junto a Juan Carlos Salgado y Mario Nino Bravo, a través de cobertura, estaré en la inauguración del Mundial y transmitiendo el primer partido México versus Sudáfrica. Ramiro, buena mañana, saludos para mi pequeña Joita. Te estamos escuchando acá, pensamos que no te íbamos a escuchar hasta que vuelvas del Mundial. Me dice Joita, aquí estamos, tranquilo. Buenos días, Ramiro, un saludito especial de cumpleaños para mi hija querida Sofía Curio, de parte de su papá, que le queremos muchísimo. Sofi, buena mañana, te saludamos desde acá, desde la ciudad de los rascacielos, en tu cumpleaños. Buenos días, Ramiro, te saluda Mari Núñez, bendiciones a la distancia. Que te vaya muy bien. Un abrazo, Rami, y venga recargado de energía, porque esa alcaldía le espera. Acá estamos fregados. Le cuento que la alcaldesa se puso a pintar las calles de Ambato y los puentes del color de Riobamba o de Quito. Parece que la nueva historia va camino hacia allá. Bueno, vi la noticia, ¿no? Vi la noticia que varios puentes amanecieron pintados de rojo y de azul, como el Deportivo Quito. Terrible Ambato. Terrible Ambato. No les voy a decir lo que siempre les digo, pero tienen lo que buscaron, lo que se merecen, lamentablemente. Saludos, Ramiro, en Jamaica, Queens. Te escucho, te saluda César Rodríguez. No tengo entradas para ir hoy a Filadelfia, pero sí hay en ventanilla todavía, Ramiro. Ah, todavía hay venta en ventanilla para Filadelfia. Ramiro, avise dónde va a estar para ver si saludamos. Felipe Cáceres, acá en la ciudad de Nueva York. Estoy entrando a trabajar en Queens. Ojalá podamos saludar, Ramiro, si está por acá. Y cuénteme, ¿en qué va a ir a Filadelfia? Para ver si nos encontramos allá. Estoy justamente junto a Andrés Benavides Ponce, que él está arribando hoy acá a la ciudad de Nueva York en la madrugada. Él hace el partido desde Ecuador, de la inauguración. Arriba a la madrugada Andrés Benavides Ponce, y mañana estamos definiendo cómo va a estar nuestro periplo rumbo a la ciudad de Filadelfia. Seguramente saldré el viernes en la tarde y noche. Dormiré en Filadelfia, haré el banderazo el día sábado en Filadelfia y el domingo estaremos en el partido. También mi primo Fabricio Vera Vinces, con el que acabo de hablar hace unos minutos, saliendo en este momento de Ecuador. Saliendo de este momento de Ecuador, tiene que hacer escala en Charlotte y estará acá ya los primos Vela otra vez en otro mundial, nuestro tercer mundial juntos. Claro, él transmitiendo para su medio de comunicación, yo para el mío. Buena mañana, Rami. Saludos para Johan Reyes. Te estamos escuchando acá en la escuela. Un abrazo fuerte, Johan Reyes. Buena mañana. Hola, mi Rami. Un fuerte abrazo.
Espero que le vaya muy bien. Un saludo para mi Celeste Aguilar y para Fabo Aguilar, rumbo a la escuela Clendoman. Te estamos escuchando. Buena mañana, Ramiro, el transporte contigo. No sé si viste esa locura. El Colegio de Economistas dice que nosotros ganamos más que cualquier empleado público. Realmente, ¿quiénes son los que hacen el estudio? Vi la información a través de redes sociales y la verdad, el Colegio de Economistas hoy han salido a hablar porque son mudos. Son mudos el Colegio de Economistas, ¿no? Son mudos cuando les conviene. Sube la cerveza, el Colegio de Economistas no dice nada. En la ciudad está hecho un desastre, el Colegio de Economistas no dice nada. Sube el trago, el Colegio de Economistas no dice nada. Sube las gaseosas, el Colegio de Economistas no dice nada. Sube la gasolina, sube el diésel, el Colegio de Economistas no dice nada. Pero ahora han sabido hablar, pues han tenido voceros. A mí sí me gustaría saber quién es el presidente del Colegio de Economistas. Debe ser algún iluminado. Seguro, estoy seguro que es algún iluminado de esos que seguramente debe estar metido además en el sector público, porque debe estar metido en el sector público. Pero apareció, ha sabido funcionar, ha habido el Colegio de Economistas en Ambato y nos acabamos de enterar. Voy a averiguar quién es el iluminado, porque ha sabido hablar, ¿no? Pero repito, sube el diésel, sube la gasolina, sube el costo de vida y el Colegio de Economistas, Mutis, no existía. Pero ahora hay un estudio por el tema del tránsito y ahí se aparecen. Parece que les gusta más el escándalo, parece que les gusta más el que les nombren en alguna vez. Qué pena, Colegio de Economistas, me hubiera gustado nombrarles en algo positivo, ¿no? Ahora lo que han generado es una polémica en Ambato. Y eso no es ningún aporte para la ciudad. Pero bueno, ya hablaremos oportunamente de aquello. Vamos adelante, 6:23. Nuestra música. Aquí Diego Bonilla, un abrazo mi querido Diego. Buenos días, Ramiro, que Dios te bendiga siempre. Te comento que ya están pintando de blanco nuevamente los puentes por falta de planificación. O sea, pintaron azul y rojo. ¿O no? Pintaron azul y rojo, sí, como de Deportivo Quito. Y ahora les tocó volver a pintar blanco. ¿Quién paga la pintura, señora alcaldesa? Doble pintado. Pintan un día pintura, mano de obra, el tiempo, y ahora vuelven a pintar de blanco. Esa es la ciudad que tienen, señores ambateños, y así queremos la reelección. Ojalá piensen, ya vienen las elecciones, ¿no? Ni pintar un puente, ni para pintar un puente, y así quieren tener transporte público municipal, así quieren tener 100 buses municipales, si no pueden pintar un puente, no pueden reparar unas gradas eléctricas del sector de la 13 de abril, yo creo que ya es hora de pensar, ¿no? Organización, planificación. Bueno, vamos a continuar desde acá, desde la ciudad de los rascacielos, donde hay un sol radiante hoy. Acá amanece a las 5 de la mañana, ya estamos todo el mundo con un sol radiante porque es verano. Buenos días, Nueva York, buenos días, Quito, buenos días, Ambato, en vivo a través de Turbo 93.3, dice Scratch.

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1: Ya que estamos con Shakira. Shakira que va a estar además en la inauguración del Mundial. Shakira va a estar en la inauguración del Mundial. Bueno, acá hay muchos artistas que van llegando. También los artistas ecuatorianos, los que pueden entrar, porque algunos no los han dejado entrar. La verdad, la situación está muy complicada. Hay un proceso de inmigración terrible, sobre todo para los equipos de fútbol. Nosotros no tuvimos ningún problema, entramos por Houston. La verdad, no nos demoramos nada. Entraron, vieron el pasaporte. Entre, señor Vela. Bienvenido a los Estados Unidos y bienvenido a transmitir el Mundial. El oficial de inmigración me preguntó, ¿periodista? Le digo, sí, periodista ecuatoriano. Dice, ¿y a qué viene? Digo, a transmitir el Mundial. ¿Y qué dice su selección? ¿Va a ganar o no va a ganar? Me pregunta el oficial de migración. Le digo, creo que vamos a hacer un gran papel. Arriba Ecuador, me dice, yo soy mexicano. Pero arriba Ecuador, mexicano norteamericano, el oficial de migración que me recibió en Houston. Bueno, acá tengo saluditos rápido porque me tengo que ir a la primera pausa. Un saludo, Ramiro, familia Gutiérrez, escuchándote desde Unamuncho. Abrazo, familia Gutiérrez, Unamuncho, te sentimos. Don Ramiro, en el sector del puente del Socavón, pintaron del color del Deportivo Quito y en la noche ya estuvieron pintando otra vez de color blanco. ¿Quién paga eso? Usted, pues, señor Ambateño. Yo también con mis impuestos pagamos la pintura de lo que fueron a pintar de color del Deportivo Quito. Y luego pagamos la pintura blanca para cambiar porque le fue mal a la señora alcaldesa. Realmente qué vergüenza de equipo de trabajo que tiene la alcaldesa, ¿no? Para que vean lo importante de tener un buen equipo de trabajo. Don Ramiro, un saludito para el 10A del Trajano Naranjo de la Tacunga, que se van de gira de excursión a Paute y a ver la inauguración del Mundial en la ciudad de Baños. Esto es en el Azuay, ¿no? Un abrazo para todos los integrantes del 10A del Trajano Naranjo, Unidad Educativa de la Tacunga, que están por salir de gira. Buena mañana, mi Rami. Saludo para mi esposa Gisela. Te estamos escuchando rumbo al trabajo desde Tanicuchí. Un abrazo, Tanicuchí. Abrazo, Tanicuchí. Saludos cordiales, Rami, yéndome a dejar a mis hijos de la Unidad Educativa Rubiñahui, a Dana y Sebastián. Dana, Sebastián, buena mañana. Ramiro, bajando desde Huachi Grande, escuchándote en el bus. Estás aquí cerquita. Se te escucha muy bien, como que si estuvieras en la radio. Un abrazo para la gente que está bajando en el bus. Buen día, señor Ramiro. Jesús, le bendiga. Piloto Andino, escuchándole. Un abrazo, mi querido piloto Andino. Ramiro, a través de la Turbo va a transmitir el Mundial para escucharlo. No, a través de la Turbo no. A través de 104.1 cobertura para Quito, Santo Domingo, Esmeralda, Guayaquil, Quevedo, La Concordia y para todo el centro del Ecuador. En 104.1 puedes buscarme en www.radiocobertura.fm y ahí me escuchas la transmisión del Mundial. Hola, Ramiro, chévere que todo salga bien para Ecuador este periodo del Mundial. Los mejores experiencias traerá, aunque sea un chicle, me dice Dani, mi querida Dani, con gusto te llevo un chicle, Dani. Acá, ahí hacemos un sorteíto como la otra vez, ¿te parece? Mi querido Dani, don Ramiro, bien ese comentario del Colegio de Economistas, cuando estamos muriéndonos de hambre en el Ecuador y a cada rato tenemos el impacto de los combustibles, ahí no dicen nada, pero parece que son enemigos de los transportistas. Lo que buscan es confrontar pueblo contra pueblo. Me parece que el informe del Colegio de Economistas es lo que ha logrado, dice. Hay mucha gente que está insultándose en redes, transportistas versus ciudadanos. La verdad creo que sí. Repito, no sé quién será el iluminado presidente de los economistas, ¿no? Pero este iluminado lo que busca es encender a Ambato con ese famoso estudio, ¿no? Eso es lo que busca. No sé quién será iluminado, lo vamos a buscar. Lo vamos a invitar a una entrevista para que nos informe, pues. ¿Por qué queda calladito siempre? Cuando sube el diésel, cuando sube la gasolina, cuando sube la canasta básica, ahí no habla. Pero ahora sí, parece que ha querido hablar, ¿no? Justo para incendiar Ambato. Ramiro por fin se ha puesto pilas haciendo el programa desde la Johnny. Bueno, siempre nos hemos puesto pilas. Lo que pasa es que antes la tecnología no nos daba. Ahora sí. Ahora, vía satelital, estamos en vivo desde la ciudad de Nueva York. Bueno, mientras ustedes se van a nuestra pausa comercial, que a propósito, déjenme saludar al nuevo auspiciante del programa. 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Ya les vamos a saludar como corresponde. 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Me voy a la pausa, ya venimos.

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0: vivo, llevándoles a ustedes toda la información desde la ciudad de Nueva York cuando hoy arranca el Mundial. ¿Sabían cuántas selecciones van a estar en el Mundial? Mucha gente lo sabe. 48 equipos van por la gloria. Hoy arranca. 48 selecciones van a disputar 104 partidos en las ciudades de los principales países. Tres países, es la primera vez en la historia que tres países van a estar organizando una Copa del Mundo: Canadá, México y Estados Unidos. La final será el 19 de julio en la ciudad de Nueva York. Cuenta con varias sedes. Hoy hay dos partidos. Hoy se inaugura oficialmente el Mundial en México a las 14 horas. La inauguración arranca a las 10 de la mañana. A las 14 horas tendremos Marruecos versus Sudáfrica, partido que voy a estar transmitiendo en vivo. Yo estaré desde Nueva York a través de la tecnología y, por supuesto, mi equipo estará desde la capital de la República. El primer partido de Ecuador será este domingo a las 18 horas en la ciudad de Filadelfia, en el Lincoln Financial Field. El partido será a las 6 de la tarde entre Ecuador versus Costa de Marfil. Acá estamos, no hay fiebre mundialista, no se siente como que estamos en el Mundial. Repito, hoy vamos a tener una temperatura ambiente muy grave, muy fuerte acá en Estados Unidos. Inclusive se busca que la gente tome las precauciones necesarias porque hay un calor muy, muy fuerte en los Estados Unidos. Marcelo Mejía es el presidente del Colegio de Economistas Ramiro. Me parece también que es el coordinador zonal del IES. Ah, con razón, pues, con razón. Si está muy bien en el IES, está tranquilito. Trabaja en el IES, tiene muy buen sueldo. Hizo un estudio que dice que los señores transportistas son millonarios. Me mandan un audio. Al parecer, un transportista le llamó al señor Marcelo Mejía, presidente del Colegio de Economistas, y él le respondió. Escuchen lo que le dice el presidente de los economistas, que ha habido Colegio de Economistas en Tungurahua. Aquí está el audio.
1: Hola, buenos días. Mucho gusto. Soy el economista Marcelo Mejía Chávez. Soy maestro en econometría. Y creo que tengo la suficiente preparación técnica, metodológica, como para haber levantado el informe que realicé y lo sostengo. ¿Por qué? Porque los números así lo dicen. Y en ese sentido, no vamos a falsear en ningún momento la verdad respecto a lo que se está viviendo. No puedo analizar la situación de cada una de las unidades de transporte. No puedo generar un informe para cada una de las personas. Nosotros lo que consideramos a nivel económico siempre va a ser un promedio. Y en ese sentido, todos los indicadores que fueron levantados y todos los indicadores que fueron utilizados para la realización de este estudio reposan en diferentes fuentes oficiales, a las que también usted puede acceder con mucho gusto, así como también a nuestro estudio que está publicado en las redes sociales.
0: Le ha contestado el presidente del Colegio de Economistas a un transportista diciéndole que es un máster en economía y que el estudio lo va a sostener. Ojalá. Yo digo, los transportistas, lo primero que deberían hacer con este señor, que dicen que además es el coordinador zonal del IES, decir que con 3.500 al mes, pues para él no hay ningún problema hacer este tipo de estudios, invitarle a que se dé una vueltita en un bus por la ciudad, pues invítenle para que él haga el estudio, que pida permiso un ratito en donde está trabajando, deje su mensualito ahí y se dé una vueltita en los buses. Yo creo que eso es lo que tendrían que hacer. Pero bueno, no le vamos a dar más tiempo, ¿no? Repito, ahí está el audio que me acaban de mandar. Ramiro fue en el socavón donde pintaron esos colores horribles. ¿Quién será el asesor de la señora alcaldesa? No tengo idea. Buenos días, saludos, bendiciones. Tungurahua 110, full volumen 93.3. Don Ramiro, escuchándole. Don Ramiro, saludos para mi primo Giovanni Acosta, que está allá en los Estados Unidos. Ya le mandé su número para que se comunique con usted. Ojalá puedan saludar. Don Ramiro, por favor, que se queden tapando los huecos en la vía Totoras. Hay un problemón, muchos huecos sector de la vía de Totoras, muchos huecos Totoras, por favor. Aunque Totoras le pertenece al Ministerio de Obras Públicas, Totoras no es responsabilidad de ni del municipio ni tampoco del gobierno provincial, es una responsabilidad del Ministerio de Obras Públicas. Saludos para la gente que está yendo a la escuelita hoy, saludos para Gael, saludos para Jade, saludos para Noé y para Isabelita. Gael, Jade, Noé e Isabelita rumbo a la unidad educativa hoy escuchándonos. Buena mañana, un saludo fuerte para Susi, nos dice, escuchándote en esta mañana, Ramiro, un abrazo fuerte. Gracias a Susi también, que hoy nos está esté escuchando. Buena mañana, siempre escuchando Inicio Caliente, ahora desde los Estados Unidos. Buena mañana, don Ramiro. Saludos para mi linda esposa, Erika Bonilla, siempre escuchándolo acá en la ciudad de La Tacunga. Erika, buena mañana. 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Vamos a continuar con buena música. Esto es Inicio Caliente a través de Turbo 93.3. Ya venimos, seguimos con más.

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1: Aquí estamos, señores. Gracias, Carlitos López. Buen amigo. Gracias, Carlitos. 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Un abrazo, mi querido Carlitos. Don Ramiro es el presidente del Colegio de Economistas. Lo que busca es notariedad, porque no se le ha conocido ni en pelea de perros, dice, pero ahora sí apareció. Sí, aparentemente aparece ahora, ¿no? Y repito, me comentan que es el coordinador zonal del IES, por si acaso. Ramiro, muy buenos días en tu compañía, escuchándote desde tempranito. Soy Joana. Joana, buena mañana. Qué gusto saludarle. Don Ramiro, se le escucha como si estuviera aquícito. En algunos momentos hay un pequeño corte nada más. Bueno, le cuento que el internet acá en Nueva York está terrible. Nosotros nos quejamos de nuestro internet en el Ecuador. Acá está todo saturado. Ayer le culparon a la temperatura. Dicen que las altas temperaturas están dañando las antenas. Así que el internet está muy complicado acá en la ciudad de Nueva York. Buenos días, Ramiro. ¿Cuál crees que gane este mundial? Mayrita, Chucky. Mayrita, a ver, yo creo que tiene muchas posibilidades Francia. Para mí, mi favorito es Francia. Creo que tiene muchas posibilidades Países Bajos. Holanda es un equipazo, aunque ahora se llama Países Bajos. Creo que tiene muchas posibilidades. Me gusta mucho lo que Ecuador, ojalá lleguemos lo más lejos posible. Yo no puedo ser tan soñador como decirte vamos a ser campeones del mundo, pero creo que lo podemos hacer. España tiene un gran equipo, Inglaterra tiene un equipazo, Alemania también tiene un buen equipo. Ojalá podamos llegar lo más lejos nosotros. Gracias, Ramiro. Saludos, muchas bendiciones allá en Nueva York. Tunguragua 157, escuchándole. Don Ramiro, los transportistas, queremos invitarle al presidente del Colegio de Economistas a que se suba un día con nosotros en cualquier línea que él escoja para que haga el estudio, no sentado en una mesa, pero invítenle por escrito, pues mándenle un oficito al presidente de Economistas, que deje de estar sentadito, porque me dicen que es el coordinador zonal del IES, en el IES, que no funciona. Oiga, y el presidente del Colegio de Economistas, bueno para hacer estudios, haga un estudio del IES, presidente del Colegio de Economistas, para que vea cómo la gente gasta dinero haciéndose estudios fuera del IES, porque ustedes no le dan el servicio necesario, porque ustedes no le dan turnos, porque ustedes tienen los quirófanos ahí clausurados. Ese estudio haga, presidente del Colegio de Economistas. Buen día, Ramiro, un saludito para mi padre Edwin Fierro, que ayer estaba de cumpleaños, y aprovecho que le estamos escuchando para saludarle. Un abrazo, mi querido amigo David Fierro, Edwin Fierro, también buen amigo. Buen día, Ramiro. Muchos éxitos en tu cobertura del Mundial. Un saludo para Ariana, para Steffi, para Matías y para Felipe. Darwin Duke, buen amigo Darwin, siempre escuchando la radio. Buena mañana. Con todo respeto, don Ramiro, el campeón este año va a ser Portugal con CR7. Puede ser. A mí me encantaría que CR7 se despida siendo campeón mundial, la verdad. Última vez que le voy a ver a Cristiano Ronaldo, que esta vez, te cuento que me vine con un propósito. Quiero ver a Cristiano Ronaldo en vivo. Le vi el año de Qatar, lo vi. Estuve en dos partidos de Portugal, pero quiero verle de cerca. Es el único jugador del fútbol mundial internacional que no he podido ver de cerca, que no he podido entrevistar. Ramiro, muy buenos días. Ahora nos damos cuenta por qué Elías está como está, con empleados así como el economista, presidente del Colegio de Economistas. Pero vuelvo a repetir, pues, lo primero que yo haría es, señor presidente del Colegio de Economistas, y el estudio de por qué los ciudadanos no pueden hacerse ni un examen de sangre en el IS, ¿cuándo lo hace? ¿Cuándo lo hace? Porque aparece para hacer un estudio, para generar conflicto en la ciudad, pero no hace el estudio de su propia institución. Ahí tiene que actuar el Colegio de Economistas. Ramiro, buena mañana. Danilo te saluda desde Mocha. Un abrazo, mi querido Danilo. Buena mañana. Un abrazo, bro, escuchándote. Déjame saludar.

0: porque ayer pude mandar un saludito a mi buen amigo Roberto Castillo. Sus gemelos, sus hijos, estaban cumpliendo años. Un abrazo fuerte para Roberto y para Mati. Juegan en segunda categoría ellos. Roberto Castillo, un buen amigo mío. Jugamos fútbol juntos hace rato que no lo hacemos. Y sus hijos estaban cumpliendo años, e hijos grandes, jugando fútbol profesional en segunda categoría. Así que, Roberto y Mate, un abrazo. Y para Roberto, papá también. Aquí estamos, señores, desde la ciudad de los rascacielos, desde la Gran Manzana, para Ecuador, para ustedes, haciendo este inicio caliente con buena música, acompañándoles. Vamos a las escuelas porque nos atrasamos. DJ Scratch.
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Y aquí estamos, qué bueno saludarles. 7:16 minutos, horario de Ecuador. Son las 7:16 minutos, horario de Ecuador, 8:16 horario acá en los Estados Unidos, en la ciudad de Nueva York. Quiero contarles que me mandan mensajitos y me dicen: Ramiro, acá en cambio en Ecuador definitivamente somos muy noveleros. No es que somos noveleros, pero vivimos la fiesta del Mundial distinto. Acá, repito, las calles de Nueva York, prácticamente en New Jersey igual, no hay mayor impacto del Mundial. La gente se preocupa más de trabajar, la gente más se preocupa de cómo ha subido el combustible. Acá el combustible está terrible, el costo de un galón de gasolina está terrible, es el costo más alto de la historia del combustible en los Estados Unidos. Unas temperaturas tremendas también, el costo de la energía eléctrica. Ayer me comentaban, por ejemplo, que gracias a que lamentablemente hay muchos problemas de calor, muchos problemas de temperatura, los costos de la energía eléctrica han subido terriblemente, facturas de 300, 400 y hasta $500 por hogares. Por hogares, increíble realmente lo que pasa acá. Es por eso que acá se gana bien, se gana más, pero se gasta también bastante. Por ejemplo, acá un alquiler mínimo de una habitación muy pequeña para dos personas, $2,500 al mes. $2,500 al mes. O sea, hay mucha gente que cree que el sueño americano es venir a ganar bien acá y gastar como en Ecuador. No, señores, acá las cosas son muy distintas. Yo estoy en un Airbnb y, bueno, hay que pagar, pero se paga menos que un hotel. Pero acá me decían, la renta de esta habitación al año entre $2,500 a $3,000, ¿sí? Y repito, miren, tengo internet, aparentemente me pica como que tengo internet de alta calidad, pero ratos tengo algún inconveniente. Así que las cosas no son como la pintan allá, ¿no? Don Ramiro, como gremio de transporte, les invitamos al presidente del Colegio de Economistas a que trabaje con nosotros una semanita, que deje el puesto de gerente del IES y venga a trabajar de transportista. A ver si le damos el bus con la llave en mano para que ponga combustible, cambie llantas y haga todo el mantenimiento con el estudio que tiene. Buen reto, ¿ah? Yo creo que si el presidente del Colegio Economista realmente quiere defender su estudio, ahí le están dando un bus con llave en mano. Vaya, trabaje una semanita en el bus y a ver si es como dice él, ¿no? Hola, Ramiro, ni para cambiar las llantas hay, que venga a hacer un estudio en las líneas 6 y 7, Miraflores, y le temente al economista. Bueno, don Ramiro, saludos, Marco Vinicio. Un abrazo, mi querido Marco Vinicio. Te mando un fuerte abrazo, gracias por escucharnos. Se te escucha muy bien, Rami. Hoy es mi cumpleaños y la inauguración del Mundial. Qué coincidencia. Patricio Palacios, nuestro especialista en cooperativismo y en economía. Muchos saludos y éxitos con tu cobertura. Gran trabajo, don Ramiro. Un abrazo, Fernandita Cáceres. Fernandita también nos está escuchando. A Patricio, ándate a Miró, mi querido Pato. 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Don Ramiro, todo el Mundial va a transmitir en Miró Sport. Sí, señor. 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Buenos días, don Ramiro. Taxi Pablito Píllaro en las labores. Juan Carguachi. Juan Car, un abrazo fuerte. Don Ramiro, si hay líneas donde se puede sacar rédito, pero lamentablemente a la siguiente semana nos toca turnarnos y ya nos queda líneas donde son muertas, dice. Bendiciones, Rami. Un saludito para mis dos amores, mis hijos Emily y Sebas en Tizaleo. Dile a Lemi que se levante y estudie para los exámenes de la U, que la mami ya se va a trabajar. Un abrazo para la mami, un saludo para Emily, para Sebas. Diego Bonilla. Ramiro, ¿por dónde va a transmitir el Mundial? En Cobertura 104.1 FM, www.radiocoberturafm.com para todo el mundo. Y los enlaces o los cortos, voy a estar haciendo un resumen de Mundial todos los días aquí en Turbo, en mi programa, y también en Radio Calidad a la 1:00 p.m, en Tocando el Balón. Radio Calidad de 1 a 2:30 p.m, junto al Pato La Salvia, junto a Raúl Ulloa, Marcos Castillo, Gabo Santana. Y por supuesto, a través de mi página en TikTok y mi página en Facebook de Tocando el Balón. Todos los días tengo resúmenes ahí, todos los días voy a asumir videos ahí. Ramiro, buena mañana. Yo creo que el costo de ese combustible debe ser prorrogado. Dice prorrogado para un mes, a ver cuánto mismo le sale, a ver si hay ganancia o no hay ganancia. Bueno, es tu criterio. Hola, Ramiro, una preguntita: ¿por qué en Cuenca y Loja el pasaje está en 30 centavos y en Cuenca hay la caja común? Por la administración de Damián Jiménez. Eso es lo que hay que hacer. A ver, yo lo dije hace 15 días, lo vuelvo a ratificar hoy, en el tema de transporte, lo primero que tendrá que hacer el próximo alcalde o su alcaldesa, si ustedes le reeligen, es generar una empresa pública de transporte.
hay que generar una empresa pública de transporte para poder administrar de mejor manera el transporte. Eso es lo que tenía que haber hecho Ambato hace rato, ¿no? Hace rato. Y aplicar caja común, revisión de tiempos de frecuencia, revisión de paradas, hay que revisar estudios técnicos de tránsito, también revisar el tema de costos reales, eso es lo que hay que hacer. Y en Cuenca, el transporte sí subió, pero también hay una compensación, un bono de parte del municipio. Hoy te hago el gasto y voy a Miró, fuerte abrazo amigo Patricio Palacios, un abrazo mi querido Patricio Palacios, ya le tengo una aplicación, bendiciones mi brother, éxitos en el mundial. A la gente, gracias mi querido Diego Bonilla, me acaba de pasar una fotito, se bajó la aplicación de cobertura FM, así que ya la gente que quiere escucharme transmitiendo el mundial, se baja en la aplicación de cobertura FM. Ramiro, ya le ofrecieron un bus al economista, yo le ofrezco mi taxi para que trabaje desde las 6 de la mañana hasta las 10 de la noche y vea cuánto se lleva a casa. No, pues, pero está siendo coordinador zonal de Elías, pues $3,500 al mes siendo coordinador de Elías. No creo que quiera ir a tu taxi el economista. No sé. Ahí está el ofrecimiento, presidente del Colegio de Economistas. Vaya una semana, deje Elías, vaya una semana al bus, vaya una semana al taxi y gánese esa platita usted, pues. Yo creo que tiene que aceptar ese ofrecimiento. Saludos y abrazos a la distancia, Rami. Saludos para mi esposa en Guaitacama, Verito, de parte de Juan Carlos. Saludos, mi querido Juan Carlos. Ramiro, lo estamos escuchando. Pensé que lo iba a extrañar cuando, pac, prendo la radio y lo escucho. Elizabeth, buena mañana. Ramiro, buenos días, muchas bendiciones. Un gusto volverlo a escuchar. María Isabel te saluda. María Isabel, muchísimas gracias. Don Ramiro, desde qué obra abre Miró. Ayer fui a las 9 de la mañana a desayunar y no estaba abierto. Desde las 10, pero esta semana voy a pedir que vuelvan a abrirlo desde las 8. ¿Les parece? Un abrazo. Aquí está la buena música. Mi amigo DJ Scratch, el que está al mando de controles desde Ecuador. Hablándole Ramiro Vera Jiménez, enviado especial de Turbo desde Nueva York en el Mundial de Estados Unidos. Ya venimos.

Y ahora te cuento cómo va a ser la inauguración del Mundial. Hoy es la inauguración del Mundial, señores, en México. Hoy es la inauguración del Mundial en México. La Ciudad de México va a ser la primera que reciba el Mundial. Asiste al acuerdo con la FIFA. Es histórico, ¿no? Nunca antes se había hecho una inauguración o nunca antes un Mundial había tenido tres inauguraciones. Va a haber inauguración en México, va a inauguración en Canadá y va a la inauguración acá en los Estados Unidos. La inauguración de hoy es a partir de las 10 de la mañana. En este momento los mexicanos ya pueden estar entrando al Estadio Azteca, que ha tenido que tener un ambiente de seguridad muy fuerte porque hay un problema ahí con los dueños de los palcos del Estadio Azteca, ¿no? Son dueños de los palcos, pero para el Mundial prácticamente les retiraron esa propiedad y tienen que pagar como cualquier ciudadano, y eso no les gustó. Hoy el primer partido será entre México y la selección de Sudáfrica, partido que lo voy a estar transmitiendo yo a través de cobertura 104.1. Repito, bájese en la aplicación para que me puedan escuchar. Y estoy Andrés Benavides Ponce narrando este partido desde Ecuador. Ramiro Vera Jiménez comentando este partido desde Nueva York, que será en México. La tecnología nos permite hoy. Los artistas que van a estar invitados hoy en la inauguración del Mundial: va a estar Shakira, no podía faltar Shakira, J Balvin, Burna Boy, Maná, Belinda, Los Ángeles Azules, Alejandro Fernández, Lila Downs, Danny Ocean y Tila. Va a haber también un momento especial. Alejandro Fernández, el potrillo Alejandro Fernández, será el encargado de cantar el himno nacional de México en la inauguración del Mundial. Todavía recuerdo esa inauguración espectacular en Qatar, que fue a las 5 de la tarde. Allá en Qatar acaban de hacer en el día de la inauguración. En esta aplicación Simple Radio tengo Turbo y la radio cobertura. Ramiro, lo estoy escuchando o lo puede escuchar en las dos radios. Un abrazo. Roberto Paredes, buen amigo, un abrazo, excelente día, amigo, un cordial saludo de Ecuador para el mundo. Roberto Paredes, para ti y para toda tu gente. Buena mañana, buen día, licenciado, excelente programa desde Nueva York. 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Que Dios lo bendiga, Mola Dental. 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Ya cuando regresamos tenemos que hacer pauta. Buen día, don Ramiro, de favor, por su intermedio, llegar al municipio y pedir el arreglo de la calzada en el cruce de la Rompecorazones y Miraflores. Hay baches y dientes donde golpean los vehículos. Don Ramiro, yo he dicho 4 veces a Elías, lamentablemente no me dan turno en Elías. Ahí que haga el estudio el economista, si es el director de Elías. Buena recomendación. Economista Medina, ¿para cuándo el Colegio de Economistas nos da el estudio del impacto de los ciudadanos ante la falta de atención? Estudios médicos, quirófanos cerrados, no hay medicinas de Elías. ¿Cuándo el Colegio de Economistas hace ese estudio, Marcelo Mejía? ¿O solamente cuando le conviene aparece? Porque antes no aparece, pues. Y repito, aproveche que usted es el director zonal de Elías y como es el presidente del Colegio de Economistas, ahí mismo tiene todos los insumos. Es más, le reto públicamente, le llamo públicamente al Colegio de Economistas. ¿Cuándo nos presenta el estudio del impacto de los ciudadanos frente al pésimo servicio del IES? Espero que nos esté escuchando. Si no, le van a contar. Espero que ese estudio esté prontamente y que le cuente a los ambateños. No solamente para show, sino para que aparezca. Me da vergüenza realmente algunos colegios profesionales, ¿no? Aparecen cuando les conviene nomás, cuando quieren hacer protagonismo. Pero cuando tienen que hacerlo, no lo hacen, ¿no? Vergüenza debería darle a este señor de Elías Ramiro. Bueno, hay algunos que no tienen vergüenza. Me voy a continuar la pausa comercial y ya venimos. Aquí estamos desde la Gran Manzana, desde Nueva York, llevándole la información del Mundial y acompañándoles en Turbo 93.3.

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1: Y acá estamos, señores. Gracias a la gente que nos sigue a través de 93.3 Turbo FM. Bueno, por acá me dicen, Ramiro, no es la misma persona. Son padre e hijo, hablando el presidente del Colegio de Economistas. Bueno, le dejamos el recado, ¿no? Igual, si son familiares, hagan el estudio de cuál es el impacto de los ciudadanos ambateños por el pésimo servicio que da el IES. A ver si nos salen con las mismas consecuencias o los mismos resultados. Ojalá sea así. Don Ramiro, buena mañana. ¿Usted sabe por qué se suspendió la Liga Pro si el Mundial se juega en Estados Unidos? ¿Qué tienen que ver los equipos de Ambato? Bueno, no solamente son los equipos de Ambato. Primero, tenemos que todo el mundo está pensando en el Mundial, ¿no? Si se jugaban partidos de la Liga Pro, seguramente la gente no iba a ir a los estadios. Económicamente no era sustentable. Y hay equipos como Liga Independiente que prestan jugadores, entonces iban a ser afectados. Por eso entiendo que se suspendió la Liga Pro. Yo personalmente creo que no debería haberse suspendido. Pero bueno, ya ese es un tema particular. Don Ramiro, hay tantos estudios que deberían realizarse. Por ejemplo, ¿cuál es el impacto de los ambateños al pagar tremenda tasa de recolección de basura? Prácticamente se paga lo mismo del agua, se paga la tasa de recolección de basura. ¿Y a dónde van esos recursos? Porque hay barrios que todavía no tenemos recolección y no tenemos ecotachos. Le sugiero ese estudio al economista del Colegio de Economistas. Bueno, señores del Colegio de Economistas, ahí tienen otra sugerencia. ¿Cuál es el impacto en los ambateños de la tasa de recolección de basura? Buena propuesta, ¿eh? Propuesta ciudadana. Ramiro, buenos días. Que el economista haga el estudio de las programaciones de cirugía. Yo llevo 2 años intentando operarme la nariz. Recién me programaron para finales del 2028 o inicios del 2029 en el IES. Lo mismo pasa con las endoscopías. Ahí están las sugerencias, Colegio de Economistas. Entiendo que de ahora en adelante ustedes nos van a sorprender todos los meses haciendo estudios de impacto para los ciudadanos, ¿sí? Entiendo que ustedes nos van a sorprender con eso. Gracias, Colegio de Economistas, porque entiendo van a hacer o van a empezar a hacer tremendo trabajo. Buena mañana, Nelly Paredes. Buena mañana, Nelly. Qué gusto saludarte. Saludos para la Sol. Sol Nicolalde. Lo extrañamos ayer en el programa, Rami, pero ya estoy ahora acá, Sol. Así que, por favor, para que tengas la bondad de escucharnos todas las mañanas. Don Ramiro, ¿la transmisión del Mundial es a través de Teleamazonas en señal abierta o hay que contratar cable? Entiendo que Teleamazonas te va a transmitir la inauguración del Mundial, los partidos de Ecuador en vivo y en directo. Entiendo. Ahora, verte todo el Mundial en señal abierta no creo. Pero a los ecuatorianos los que nos va a importar es los partidos de Ecuador, ¿no? Entonces, se va a manejar eso. Un abrazo, Patricio Pinto. Gracias por escucharnos. Ramiro, Marcelo Mejía, hijo, es el presidente del Colegio de Economistas, y Marcelo Mejía, papá, homónimo, es el director del IES, para aclarar. Bueno, pero que le pase el dato, ¿no? Que el papá le pase el dato al hijo. Hijo, dame haciendo el estudio de cuál es el impacto de ante los problemas que tenemos en el IES, en los ambateños. Quirófanos cerrados por una bacteria, no hay laboratorios, los estudios están para de aquí al próximo año, no hay turnos, que nos entreguen. Voy a estar atento a mi regreso al Ecuador para ver si el Colegio de Economistas nos hace caso al pueblo y nos entrega ese estudio para saber cuál es el impacto, ¿no? Buena mañana, Ramiro, saludos para mi hija Solange. Hoy no fue a la escuelita porque lamentablemente está un poquito agripada. Te estamos escuchando en casita. Don Ramiro, saludos para mi esposa Aidita, escuchándote rumbo al trabajo. Bueno, que estés haciendo el programa desde allá. Don Ramiro, ¿los clásicos latinos se va a ver o no va a ver? Claro que sí, los martes hacemos clásicos latinos, pero hoy estamos con buena música con DJ Scratch. 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
2: 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Viene la música de DJ Scratch.

Gracias por dejarnos ser parte de este programa y acompañarnos en esta mañana a través del Inicio Caliente. Buena música, buena compañía a la gente que está yendo al trabajo. Acá son las 7 de la mañana con 53 minutos, hora ecuatoriana. 8 de la mañana, 53 minutos. Hay un sol radiante acá en la ciudad de Nueva York. Un sol más muy fuerte, hay un sol realmente canicular. Bueno, yo preparándome, termino el programa y salgo para MetLife Stadium, donde tengo que retirar hoy mi credencial. Voy a hacer un reportaje ya desde el escenario deportivo para todas nuestras redes, especialmente para Tocando el Balón. Y luego tengo que regresar porque tengo que conectarme para la inauguración del Mundial. Ramiro, acá la gente está como loca, están comprando televisores carísimos y luego no tienen ni siquiera para comer. Que no se endeude la gente, hazles una recomendación. Bueno, déjales, pues. Déjales, en la vida se cumple sueños. Y si tu sueño es tener un gran televisor para ver el Mundial, hazlo. Con que luego ordenes tus cuentas, con ordenes tu economía, no te endeudes mucho, la verdad. No te endeudes mucho porque lo que tienes que saber es que lamentablemente Ecuador es uno de los países más endeudados. Ahí está otro tema para el Colegio de Economistas, ¿no? ¿Cuál es el porcentaje de deuda en ciertos gastos que hacen los ecuatorianos? Vea, para que vean cómo están las tarjetas y cómo la gente está endeudada en tarjetas, por favor. Ahí están cualquier cantidad de temas para el Colegio de Economistas. Repito, luego de ver la buena voluntad del Colegio de Economistas, del economista Marcelo Mejía, de hacer estudios de impacto social, hay cualquier cantidad de temas. Vamos a estar a la espera, ¿no? Nos encantaría, por ejemplo, me mandan un mensaje, Ramiro, en el hospital docente Ambato, ni siquiera para el laboratorio, nos mandan a hacer todo afuera. Esperamos que el Colegio de Economistas, el próximo estudio que nos entregue a los ambateños sea el impacto de los ciudadanos frente al desabastecimiento de insumos, de temas de laboratorio en el Hospital Ambato. Estoy seguro que el Colegio Economista va a salir con ese estudio próximamente. Un abrazo para Jorge, que me dice, Ramiro, le hice una canción a la selección, así que ojalá la puedas compartir. Me manda el enlace para descargar una canción de la selección ecuatoriana de fútbol. Muchísimas gracias, la voy a compartir. Silvia Criollo, buena mañana, licenciado. 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Buena mañana, Ramiro. Saludos, Silvia, ya la había saludado. Saludos, Vanessa. Vane me dice, Ramiro, llegando a la Uniandes, que tengas un bonito día. Qué bueno escucharte, te están escuchando en el taxi. Un abrazo para los amigos de taxi. Un abrazo para todas las cooperativas de taxis. Felicitaciones, la última vez antes de venir a Estados Unidos tuve el problema de mi llave y me ayudaron inmediatamente. Vamos a continuar, un poquito más de música antes de irnos a la siguiente pausa, terminando ya nuestro primer programa en vivo y en directo desde Nueva York. Aquí está Turbo 93.3.

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¡Qué buena música! ¡Qué buena música! ¡Buenos gustos de DJ Scratch! Va a sonar tú solo tú, pero más adelante. Antes quiero contarles que he recibido la llamada de Marcelo Mejía, padre, quien está a cargo de la coordinación zonal del IES. Me ha llamado acá, le he informado que estoy fuera del país. Me ha dicho, Ramiro, hay una confusión. Quien hizo el estudio es el Colegio de Economistas que preside mi hijo. Y bueno, le voy a comentar también sus sugerencias, sus comentarios. Y me dijo, le comento que sí, sería bueno que nos apoyen haciendo este tipo de estudios también para el IES. Así que me encanta cuando hay la predisposición. Y qué bueno, repito, felicitaciones, Colegio de Economistas, que se hayan preocupado los problemas de Ambato. Pero ojalá no solamente sea en el transporte, hay tantas cosas que hacer, tantos estudios que sacar, entreguen esa información a los ciudadanos. Y bueno, dejo constancia de la aclaración, ya me lo habían comentado, ya lo hice. Y me dice Marcelo también, algún rato podremos hablar de ciertos cambios que estamos haciendo acá en Elías para mejorar la atención de los ciudadanos, para mejorar la atención de la gente. Hay muchas cosas que cambiar, hay muchos temas, porque Elías estaba hecho pedazos, me dice Marcelo. La verdad, mucho tiempo descuidado, sí, yo lo había comentado en varias oportunidades. Imagínense que tuvimos quirófanos durante 5 meses contaminados con una bacteria. Y la gente no tenía dónde operarse, problemas en el laboratorio, problemas en el tema de medicina. Pero bueno, ojalá Marcelo, como me comentó en la llamada telefónica, se están haciendo cambios importantes y vamos a seguir trabajando para mejorar la salud de los zambateños, de los tungurahuenses y del centro del país. Porque el hospital de Elías recibe pacientes de todo el centro del país. No sé si siguen los cambios ahí en el hospital, nada más algunas cosas que hay que hacer. Pero bueno, ahí le dejamos el dato. Y repito, se ha comunicado conmigo y me ha dicho, hay una diferencia, es mi hijo el presidente del Colegio de Economistas. Ojalá el presidente del Colegio de Economistas en algún momento también nos explique, pues, ¿cómo así se le ocurrió hacer el estudio y en otros estudios tan importantes no lo ha hecho? Esperemos esos resultados. Déjeme saludar a la gente que sigue con nosotros. Un abrazo, Rami, en la ciudad de Baños. Bienvenido. Acá te estoy escuchando, vine a pasar unas pequeñas vacaciones y acá has tenido frecuencia propia. Claro, en Baños estamos en 102.9. Buenos días, mi estimado Ramiro, felicitaciones por tu nuevo viaje. Disfruta mucho lo que siempre le gusta hacer radio. Siempre es muy agradable en tu compañía. Éxitos a tu retorno. Janet, muy amable. Me está escuchando Janet. Buena mañana, qué gusto saludarte. Ramiro, saludos para mi hijo Dylan, acá en la ciudad de La Tacunga. Te cuento que hoy amaneció con ganas de ponerse la camiseta de Cristiano Ronaldo, que se la compré tiempo atrás. ¿Cuándo juega Portugal? No estoy en mente cuándo juega Portugal, mi querido amigo, y saludo para Dylan en La Tacunga. Te voy escuchando camino al trabajo. Soy Joyce Villena, rumbo a la Maquita. 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Joyce, te mando un abrazo fuerte y ahí a seguir trabajando. Ramiro, un abrazo para mi padre Jorge, que está cumpliendo años el día de hoy a la distancia. Él trabaja en Catamayo, me dice, en la provincia de Loja, pero siempre te escucha online. Un abrazo, Jorge. Tu hijo te está saludando desde Ambato a la gente en Catamayo. Buenos días, Ramiro. Qué gusto escucharlo. Voy camino a Quito. Un abrazo. Fernando, un abrazo. Camino a Quito. Fuerte abrazo a la gente que va rumbo a la capital de la República. Ramiro, buenos días. El día de ayer te extrañé. Que Dios te cuide. Un abrazo a la distancia. Gladysita. Gladys, buena mañana. Qué gusto saludarte. Ramiro, buena música. Pero usted ha dejado al DJ sabiendo qué música mismo le gusta a usted. Me dice Anaí. Anaí, buena mañana. Gusto saludarte. Tamara, buenos días. Gusto escucharle, Ramiro. Pensé que nos iba a abandonar todo este tiempo, pero ya lo estoy escuchando. Tamara, buena mañana. Gracias. Aquí estamos. 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DJ Scratch, vamos a rematar con esto. Me parece que tenías advertido, Forne. Listo con tú, solo tú. Y ya vengo a despedir el programa en nuestro primer programa, nuestra primera salida en vivo desde Nueva York.

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1: No es necesario, no es necesario tener miles de dólares ni tener todo lo que necesitas para ser feliz. Solamente date cuenta lo importante que eres. Date cuenta lo lindo que es agradecer a Dios por la salud, por levantarte cada mañana y poder levantarte solo, de poder caminar, de poder disfrutar del sol, de disfrutar de las cosas bonitas de la vida. Yo estoy acá, en Nueva York, listo para arrancar un nuevo reto. Para mí es un reto. Voy 5 mundiales. Este es mi tercer mundial en vivo y en directo, acreditado. Vamos a estar en los partidos con Ecuador. Hoy estoy transmitiéndote la inauguración del Mundial a las 2 de la tarde, transmitiéndote el primer partido de México contra Sudáfrica. Y me encanta ser la voz de los zambateños y tungurahuenses a nivel nacional e internacional. Tampoco es necesario estar en la política, porque he visto cualquier cantidad de comentarios que me mandan. Don Ramiro, ¿dónde mismo? Donde se sienta bien, donde pueda servir, donde pueda hacer las cosas con cariño. Me encanta hacer lo que hago. Me encanta la radio, me encanta los medios, me encanta transmitir fútbol. Cuando tuve que estar en la política, me encantó lo que hice. Y lo hice con todas las ganas. Y quiero contarles algo. En el avión me enteré. Una ley propuesta por el ambateño Ramiro Vela Jiménez. Un proyecto de ley propuesta por el ex asambleísta Ramiro Vela Jiménez. Al año de haber salido de la asamblea. Y a los 2 años de haberla propuesto, se hizo realidad anteayer. La asamblea votó y la ley para regular el uso de los uniformes militares, policiales, la venta y comercialización de uniformes policiales militares, una ley que yo la propuse como ciudadano aquí en la radio. Cuando trabajaba en Inicio Caliente dije, ¿cómo puede ser posible que se vendan, se comercialicen los uniformes policiales, militares, de agentes de tránsito tan fácilmente, que son utilizados por los delincuentes? Fui a la asamblea y propuse esa ley. Se han demorado 2 años, sí. Me tocó, ya sin ser asambleísta, ir a defender esa ley. Se hizo realidad. Fue aprobada anteayer por la Asamblea Nacional. Orgullo ambateño. Orgullo sano. Para que vean que sí se pueden hacer las cosas bien. Pero sobre todo, para que vean que uno no va a calentar el puesto ni a levantar la mano. Esto es histórico, ¿no? 3 leyes propuestas por el asambleísta Ramiro Vela Jiménez. Cultura ciudadana. Que vuelva el himno nacional. Que vuelva la ética a las escuelas y colegios. Lo hice. Lo hice con orgullo. Propuesta de que se regule el gasto de los municipios en conciertos, en gastos en eventos internacionales. Lo hice, la propuse yo. El presidente la llevó como económico urgente y la aprobaron. Propuesta del asambleísta Ramiro Vela Jiménez, que no se permita que los delincuentes usen uniformes militares y policiales, la acaban de aprobar ayer. Ese orgullo sano me queda a mí. Sí. Casi sacrificamos hasta la salud, pero no hay problema, porque cuando uno hace las cosas con corazón y sobre todo las hace bien, lo mejor es sentirse orgulloso de haber cumplido un trabajo. Hoy haré un video sobre el tema. Hoy recordaba, y miren que me tocó recordarlo mientras venía en el vuelo de Houston acá. Conversaba con algunos ecuatorianos que tuvimos el gusto de compartir vuelo y justo veía las noticias de Ecuador y se aprobó la ley para uso de uniformes militares. Propuesta por el asambleísta Ramiro Vela. Y un asambleísta de la costa decía, ¡qué bien esta ley propuesta por un tungurahuense! Ese es el orgullo que tengo. Y hoy estoy acá en Nueva York, no por la política, no pagado por la asamblea, pagado por mis clientes, transmitiendo el mundial. Porque no se necesita estar en la política ni ganando un sueldo público para hacer lo que tienes que hacer. De salida ya, tengo cita en el MetLife Stadium. Estaré reportando a través de mis redes. A través de el TikTok estaré siendo un vivo cuando vaya a retirar mi credencial y cuando empecemos a transmitir este mundial porque hoy se inaugura. Un abrazo fuerte. Gracias DJ Scratch, que me vas a acompañar durante todo este mes hasta final de mes, siendo parte de Turbo y siendo parte de El Inicio Caliente. Déjame saludar a la gente que me mandó mensajes al final. Marianita, que Dios lo bendiga, Ramiro, escuchándola acá en La Tacunga. Marianita, un abrazo fuerte. Un abrazo, Marianita, La Tacunga. Don Ramiro, mi familia está allá en Brooklyn. Ojalá se puedan encontrar. Familia Tubón, un abrazo a la familia Tubón. Licenciado, saludos desde el Ecuador. Que le vaya bien. Saludos en Pelileo para José Luis, en la compañía Chambiato, unidad 013. Suerte, licenciado, que le vaya bonito. Dignidad de Ecuador, Ramiro. Acá tengo un audio, a ver qué dice.
0: Ramiro, muy buenos días. Aquí nuevamente saludándole con Uragua 157, don Ángel. Mi amigo Ramiro, de pronto, disculpe la molestia. En uno de sus programas de la otra vez escuché hablar sobre las cajas de ahorro.
1: Bueno, me preguntan sobre las cajas de ahorro. Tendré un programa especial la próxima semana sobre las cajas de ahorro. Estoy seguro que vamos a hacer un programa sobre las cajas de ahorro. Acá tengo otro audio.
2: Bendiciones, bendiciones, Raminito. Felicitaciones por esa ley, acabo de escuchar. Ojalá se dé curso. Felicitaciones, bendiciones allá en la USA.
1: Un abrazo, amigo. Un abrazo. Para que vean que sí se puede, ¿no? Histórico. Asambleísta de Tungurahua, que en menos de 2 años propuso algunas leyes y se van cumpliendo. Y ahí tengo 2 leyes en espera. Cultura ciudadana para mejorar el tema de nuestros niños desde las escuelas y la ley contra el contrabando de los productos de primera necesidad, de los productos agrícolas, para que no entre leche de contrabando, para que no lo eche, entre sandía de contrabando, para que no entre papa colombiana, para que no entre papa peruana, para que nuestros agricultores puedan ganar el dinero que se merecen. Me voy, señores. Les voy a dejar con algo de música. Gracias, DJ Scratch. 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Grupo Fultec, un abrazo, Francisco Atiencia. 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Para mí ha sido un gusto saludarlos. Nuestro primer programa en vivo desde Nueva York, la tecnología ahora lo permite, y manejando las perillas y la música, DJ Scry. Gracias, un buen día, bendiciones, que viva el Mundial.

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precioso día de sol. Acompañándote es un placer, jueves 11 de junio. Muy buenos días, preciosa mañana. Dios te bendiga, Dios te acompañe en todo lo que hagas hoy. Gracias por ser parte de 93.3. Tu compañía siempre, tu sintonía a través del poder del parlante. Estoy contigo hasta las 12:30, juntos Crash DJ. Las zonas de conexión son Yatusa, 09-8499-0938 y a través del 09-6989-1302. También tengo conexión directa contigo a través de www.laturbofm.com. Según el INAMI, tendríamos temperaturas altas. Alcanzaríamos los 23 grados centígrados actualmente. Posiblemente estaríamos entre los 15 centígrados y ascendiendo. Tengas una bonita mañana, así como el sol te ilumina, así el sol te acompaña en todo lo que tú hagas hoy. Prendidos al poder del parlante a través de la energía positiva del dial. 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
1: Con esta mitad de mi vida, día de mi día, que tengas una bonita mañana, te acompaño a través de... Listo, a través de la frecuencia que tiene todo el poder del dial, siempre contigo. Y un abrazo grande. Hablemos de tu cerebro, hablemos de tu salud, hablemos del poder de la medicina natural, hablemos de la alimentación. Dime lo que comes y te diré quién eres. Tú me cuentas así de fácil, fácil y rápido a través de 93.3. Vamos a cuidar el cerebro en la nota al rojo vivo en el Turbo Show. Tu cerebro necesita tener buenos hábitos todos los días. Lo que comes, cómo duermes y el nivel de estrés que manejas, cuánto estrés tienes. Todo esto influye directamente en tu memoria, concentración, estado de ánimo, en absolutamente todo. Tu salud mental. Pequeños cambios diarios pueden marcar una gran diferencia a lo largo de toda tu vida. Por lo tanto, te comento que debes evitar en exceso el azúcar, diseña de Celia Cruz. Evita el exceso al azúcar. La comida rápida. Muy importante que evites el exceso de comida ultraprocesada, las grasas trans. ¿Cuáles son las grasas trans? ¿Las que no se pueden digerir? Serviste un alimento con una comida, si fritaste un alimento con un aceite, ese mismo aceite no lo puedes volver a utilizar para volver a fritar la misma comida. Muchos restaurantes lo hacen, pero no se debe hacer. Las bebidas alcohólicas le hacen daño a tu cerebro. Las grasas trans también le hacen daño a tu cerebro. Los refrescos azucarados dañan tu cerebro. El tabaco daña tu cerebro. El estrés crónico, my God, daña tu cerebro. ¿Sabes que con el estrés crónico tu cerebro, yo te cuento lo que nadie más te cuenta, se va encogiendo poquito a poquito? Por eso que las personas que viven bajo estrés van perdiendo volumen cerebral y van perdiendo la capacidad de recordar cosas, por eso, porque se va haciendo pequeñito. Dormir poquito también te ayuda a perder células. Las neuronas van durmiendo cada noche que no duermes adecuadamente antes de las 11 de la noche. Ellas duermen y es necesario hacer ejercicios que te ayuden a regenerar neuronas otra vez. El sedentarismo también. Incluye más en tu rutina omega 3. Come aguacate. Cuida tu cerebro, come aguacate. Come antioxidantes, te ayudan a la memoria y a la función cognitiva porque tiene omega 3. Aguacate. Tiene antioxidantes, la fresa que protege las células cerebrales. El otro día me tomé, delicioso estuvo, muchas gracias a Cafetería Siete Colinas. Tomé un exquisito batido de fresa. La fresa te ayuda a proteger las células cerebrales. Si hablamos de los frutos secos, son ricos en grasas saludables, vitamina E, todos los días consume almendra. Las frutas y verduras aportan vitaminas y minerales esenciales. Consume algo crudo todos los días. La cúrcuma, potente antiinflamatorio natural. El té verde que favorece la concentración y el enfoque. Si hablamos del chocolate oscuro, mejora el flujo sanguíneo cerebral. El ejercicio, qué bueno es, estimula las conexiones neuronales. La meditación reduce el estrés a cero y la ansiedad. Si puedes escuchar música de 710 hercios, de 428 hercios, 528 hercios. Todos los hercios que están conectados con la salud mental. Te voy a comentar hoy algo acerca de los hercios. Ya te cuento más adelante. Todos estos te ayudan a evitar el estrés, la enfermedad. Dormir bien es importante. Esencial para tu memoria, para tu recuperación mental. Tu cerebro trabaja por ti 24/7. Cuídalo con hábitos que nutran tu cuerpo, tu vida, tu mente. Y hacemos lo posible por permanecer siempre contigo. Somos parte del poder de un parlante. Conectando a la ciudad, conectando a tus neuronas, conectando a todo el Turbo Show. 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
1: Sí, seguimos dentro de la zona de nutrición. Al Rojo Vivo en el Turbo Show. Nos comentan los médicos que es importante proteger las arterias. ¿Cómo protegemos tus arterias? Esto para el caso de las personas que tienen presión arterial alta. Prevenimos la acumulación de placa para evitar la aterosclerosis, la arteriosclerosis. Nos enfocamos en mantener hábitos vasculares saludables diarios. Y esto, como todos sabemos, incluye una dieta rica en fibras y antioxidantes. Estilo mediterráneo, el ejercicio regular para mejorar la circulación. En control de peso y evitar el cigarrillo, el tabaco. Si hablamos de una alimentación cardiovascular saludable, vamos a darnos cuenta que tenemos que comer grasas buenas. Priorizamos grasas monoinsaturadas. Estamos cuidando el cerebro. Estábamos cuidando el cerebro en el set anterior. Actualmente nos vamos a la presión arterial. Vamos por las arterias. Si hablamos de grasas buenas, priorizamos grasas monoinsaturadas y omega 3 presentes en el aguacate, aceite de oliva, virgen extra, en pescados grasos. Tenemos que consumir fibras y antioxidantes, que consume abundantes frutas, especialmente los frutos rojos. Las verduras y hoja verde, las legumbres y los cereales integrales como la avena, que ayudan a reducir el colesterol malo. Lo que tú debes limitar, reduce al mínimo las grasas saturadas, igual el azúcar dañina, las grasas trans. El estilo de vida activo será muy bueno. Intenta realizar al menos 30 a 60 minutos de ejercicio aeróbico, camina rápido, nada, monta bicicleta la mayoría de los días de la semana. Todo esto te ayuda a deshacerte del colesterol malo. Elimina también los hábitos dañinos como son el cigarrillo, el alcohol, las drogas. Obviamente, drogas, alcohol y cigarrillo no deberían ser parte de tu vida. Pero te cuento una situación particular. Cada uno de los alimentos que te voy a recomendar tienen un tratamiento exclusivo en cuanto a tu salud. ¿Qué pones en tu plato? Esto cambia la circulación. Hablemos de cómo actúa cada alimento. Te comento que cada alimento tiene una manera diferente de actuar. Por ejemplo, hablemos del ajo, es un vasodilatador natural. Todas las personas que tienen presión arterial alta deberían dejar un ajito todas las noches en un vaso de agua, un ajito picado o triturado, lo dejas en un vaso con agua y al día siguiente te tomas esa agua, que es cuando el ajo ha podido desprender todas sus sustancias químicas positivas. Hablemos, por ejemplo, de los arándanos. Estos protegen las arterias, los cítricos, que fortalecen los capilares de tus bacterias. El omega 3, que hace reduce la inflamación vascular. Si hablamos de las nueces, te ayuda a mejorar el perfil lípido.

Igualmente, si es que podemos consumir las espinacas, estas también te ayudan a dilatar los vasos sanguíneos. Es decir, que todos estos alimentos te ayudan a mantener vasos sanguíneos sanos. Pero el ajo y las espinacas te ayudan a dilatarlos. Básicamente, estos serían los dos alimentos, y la sandía también, que te ayudan a ensanchar los vasos para evitar derrames cerebrales y para evitar problemas mayores. Dicho esto, seguimos sonando con tu música por...

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0: correcto, yo espero aquí los saludos que tú me envías. Los caballeros Vía Flores 8008, buenos días. Caballero Vía Flores Azul, muy buenos días. Tú grabo 009. Súbele, súbele, súbele. Saludos y un abrazo especial a los sponsors. En un momento entramos en la zona prendida. Tengo para ti, damas y caballeros del Zodíaco, tengo para ti zona de premios. Hoy tengo premios. 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Tu abrazo. Tengo una oferta laboral. Necesitamos contratar una contadora. 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Ministerio de Trabajo y Support de Compañías. 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Tengo una excelente oportunidad de labor para ti. Nos envías tu hoja de vida al 0987-11-7010 en probar. Muy gentiles. 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Facilito, rapidito, ya al instante, tus mensajes me llegan. Y yo te invito a ser parte de 93.3 en la zona de todos los días, a través de tu música. ¿Cómo suena? Correcto con la pregunta. De los 33 millones. Pregunta 33 millones. Esta mañana tú me respondes. Me envías tu respuesta a través del 0984990938. Y el 09-6989-1302. Una pregunta. Un tanto capciosa, un tanto de información. ¿Qué animal no puede mirar al cielo? Entre el león, el cerdo y el pato. ¿Cuál de estos tres animales no puede mirar al cielo? Tú me lo envías. ¿Por qué? Porque no puede mirar el cuello hacia arriba. ¿Cuál de estos no puede mirar el cielo? ¿León, cerdo o pato? Tú me envías tu respuesta. Personal WhatsApp, Turbo WhatsApp activos. Tu música sigue sonando por...
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0: 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Que tengas una bonita mañana, tu saludo. Bueno, si es solicita, quiero participar en el animal que no puede mirar hacia arriba, es muy bien. Susana, Susanita, respuesta correcta, estás en zona de premios. Primera persona en responderme esta mañana. Susana, lindo día. Gracias, corazón, la respuesta que me envías es correcta y la vuelvo a preguntar. Te vuelvo a hacer la pregunta, ¿cuál es el único animal que no puede mirar al cielo entre el león, el cerdo y el pato? ¿Cuál de esos tres no tiene movilidad en su cuello? ¡Saludos, hermosa! En sintonía desde la picantería de Salcedo City. Buenos días, mi querido Edison. Mi querido Eddie, que tengas una bonita mañana. Muchas gracias a tu compañía. Tu super sintonía, un saludo para ti, mi Alexa en Hyundai. Buenos días, Kia Motors. Estoy contigo en el sector de la unidad educativa, el Colegio Guayaquil. Muy gentil, Kia Motors. Un saludo también para Suzuki. Un abrazo para todo el personal de Suzuki. Muchas gracias en los talleres de Suzuki, muy gentiles. Saludos, Max Motor del Ecuador Redondel de la Policía. Planta de producción y el outlet de Max Motor, 53 minutos, hora 9. Ya repito en un momento cuando tú quieras saber. Mi salud es mi bella, mi Berito Núñez. Hola, Berito. Hoy te veo bonito. Hoy sí te veo bonito. 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Berito, querida, muchas gracias, hermoso. Me confirmas, te veo hoy. Ya venimos preparados con todo el swing de hoy. Muy buenos días. Para mí es un privilegio tenerte aquí y dedicarte un saludito para desearte que tengas un hermoso día, que Dios con su infinita bondad llene tu vida con abundancia y bendiciones. Muchísima salud, sabiduría, bienestar, millón de abrazos. Super jueves. Mario Rocha, buenos días. Amigo querido, gracias. La compañía, la sintonía, la presencia. Entramos rápidamente en la zona de las damas y los caballeros del zodiaco. Entro contigo a través de 93.3. Día precioso, un sol fantástico para acompañarte y contarte todo lo que tengo para ti hoy. Te comento, Aries. Entramos rápidamente esta mañana. Lo que tengo para ti a los 54 minutos de la hora 9. Te comento, Aries. La confianza estará de tu lado en el trabajo. Recibirás una oportunidad interesante para demostrar tu capacidad. Te comento, Aries. Vas bien, Aries. Una noticia relacionada con un proyecto personal podría motivarte a seguir adelante con turbo en el parlante con más entusiasmo. También te cuento que es un excelente momento para tomar actividades físicas que te ayuden a liberar tensión. Tauro, la estabilidad que buscas comenzará a manifestarse en asuntos financieros. Momento para revisar gastos y planificar inversiones futuras. Podrías recibir el apoyo de una persona que valora tu esfuerzo y tu dedicación. Mantén la mente abierta a las propuestas diferentes, ya que podrían abrir puertas inesperadas. Géminis, tu capacidad de comunicación estará en su punto más alto. Aprovecha para resolver malos entendidos y presentar nuevas ideas. La creatividad será tu mejor aliada durante la jornada. Las actividades relacionadas con estudios, cursos o capacitación tendrán resultados súper positivos. Un encuentro se convierte en una oportunidad interesante para tu futuro. Tu intuición. Confía en tu intuición, Géminis, para tomar decisiones. Cáncer, las emociones tendrán un papel súper importante. Podrías sentir la necesidad de pasar más tiempo con tu familia. Quizás con familiares cercanos, Cáncer. Escucha tus necesidades emocionales. Una llamada de un mensaje inesperado traerá felicidad a tu vida. Dedica algunos minutos a la reflexión. Encuentra respuestas que estabas buscando, Leo. El reconocimiento que esperabas podría llegar más pronto. Recuerda, tu liderazgo será favorecido por quienes trabajan en colaboración contigo. Recibirás una invitación que te permitirá ampliar tu círculo social. Comparte tus logros con humildad, Virgo. La organización será tu principal fortaleza. Es un excelente día para cerrar pendientes y avanzar en tareas importantes. Cuida tu descanso para mantener el equilibrio. Los detalles marcarán la diferencia en un asunto profesional o académico. ¡Sí! La conversación con alguien de confianza te ayudará a aclarar dudas que venías arrastrando. No exijas perfección en todo momento. Eso creo que me dice siempre Dieguito. Siga contigo, Libra. La armonía regresa a tu entorno, Patty Lovely. Cevitas Lovely. Saludo muy especial para Lencería. Muchas gracias. Las relaciones personales, Libra, se verán favorecidas por tu capacidad para meditar y encontrar soluciones. Surgen nuevas oportunidades sociales. Será una jornada favorable para fortalecer alianzas y acuerdos. Escucha diferentes puntos de vista. Enriquece tu perspectiva sobre un tema importante. Busca el equilibrio entre dar y recibir. Escorpio, Tu determinación te ayudará a superar obstáculos en el ámbito profesional. Es recomendable actuar con estrategia antes de dar un paso importante, Scorpio. La sinceridad es fundamental. Recuerda, mantente atento a señales y oportunidades que surgirán durante la tarde. Confía en tus capacidades, Sagitario. Las ganas de explotar nuevas posibilidades estarán presentes en un día propicio para aprender algo nuevo y planificar tu futuro viaje. Mantén la mente abierta a diferentes perspectivas. La energía positiva te impulsará a asumir retos que antes parecían complicados. Una conversación inesperada podría motivarte a iniciar nuevos proyectos. Aprovecha cada oportunidad de crecimiento, Capri. Cornio. La disciplina te dará resultados positivos. Los esfuerzos realizados en semanas recientes comenzarán a dar fruto. Podrías recibir noticias alentadoras relacionadas con tus objetivos profesionales. La constancia es muy buena. Celebra avances. Acuario, las ideas innovadoras fluyen. Momento para iniciar proyectos o colaboración con personas que compartan tus intereses. La comunicación es clave, la tecnología en redes. Y un contacto podría ayudarte en un papel importante en tu plan. Experimenta formas nuevas de trabajo y aprendizaje. Piscis, la sensibilidad y la empatía marcarán tu jornada. Podrás recibir apoyo de alguien inesperado. Aprovecha para fortalecer tu bienestar emocional y espiritual. Las actividades creativas estarán especialmente favorecidas. Te ayudarán a expresar lo que sientes. Un solo gesto amable, Piscis, tendrá un impacto positivo tanto en ti como en quienes te rodean. Escucha tu voz interior, Piscis. 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
1: Los caballeros azules, amarillos, rojos, verdes, blancos, blanco con celeste, celeste con blanco. 10 con 11, muy buenos días. En Baños Las, Super Turbo 110, 102.9. Las travesuras del mundo me llevan a ti a través de 93.3. Te comento que construirán un túnel de 14 kilómetros bajo la cordillera de los Andes. Y el objetivo es conectar Argentina y Chile todo el año. Proyecto que contempla un corredor seguro que funcionará los 365 días al año, eliminando la dependencia de la temporada estival para los transportes de carga y pasajeros. La construcción del túnel de agua negra se consolida como la obra de ingeniería más ambiciosa de América Latina, con una extensión de 14 kilómetros a más de 4.000 metros de altura. Este corredor, te comento que busca garantizar el tránsito permanente entre San Juan y Coquimbo, eliminando las restricciones climáticas que han bloqueado durante la época del invierno. En todo caso, actualmente el paso fronterizo de Agua Negra, si tú vas a viajar para allá, solamente se puede utilizar durante la temporada estival debido a las acumulaciones de nieve y las condiciones extremas de la alta montaña. Esta limitación obliga a desviar el transporte de mercaderías hacia otros cruces que suelen estar saturados y se encuentran a distancias mucho mayores, encareciendo la logística regional y afectando la competitividad de las exploraciones. Dicho esto, nos vamos con más de tu compañía y tu sintonía. Me cuentas qué animalito no puede mirar al cielo. Te comento, entre el león, el cerdo y el pato, ¿cuál de esos tres no puede mirar al cielo? Son las 12 con 12 minutos en la hora 10. Y Alexa, buenos días. Lito, Lito 11, tu grabo 97, qué gusto, qué placer saludarte. Estaré en tu compañía, gracias mil, siempre la tu turbo sintonía. Gracias, mi vida, que tengas una bonita mañana. Los Turbo Sponsors, a través de 933. 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Mientras tú me sintonizas, sabes que estás al rojo vivo con la dueña de tu mañana.
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0: especial, Alexa.
1: Leo tu respuesta. Es momento de saludos. 24 minutos, hora 10. Tú me lo cuentas. Yo te lo leo. Muy buenos días. Abrazo muy especial. 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Te envías tu respuesta, cuéntamelo. Esta mañana me cuentas qué animal, cuál de estos tres animalitos no puede mirar al cielo, león, cerdo o pato. Rápidamente tu respuesta. Ale, buenos días. La respuesta es muy bien. Carito preciosa, gracias a tu respuesta estás en zona de premios. Abrazo mi Alexa, buenos días. Sigo recibiendo tu respuesta facilito, rapidito, ya al instante. Mi Alexita, te comento que te escuchen mucho, que tengas una bonita mañana para participar, por favor, en el sorteo con todo gusto, mi querido Dayanara. Tú me cuentas cuál de esos tres animalitos no puede mirar al cielo. León, cerdo, pato. ¿Cuál de los tres? Tú me envías la respuesta a través de este personal Turbo WhatsApp. A través del Turbo WhatsApp. Buenos días, Zenaida. Preciosa Zenaida. Bonito tu nombre. Bueno, si solicita las respuestas, muy bien. Estás empatate, mi vida. Gracias a tu participación. Recuerda que tu zona de conexión a mi personal WhatsApp es 098499-0938. Siempre a las órdenes para encontrarme contigo a través de la frecuencia del WhatsApp. Muy buenos días, Alexa. Te comento las respuestas. Muy bien, Vanesita. Estás en zona de premio, Vanesita. Te entregamos la super sintonía de 93.3. Mandy Cars, buenos días. Te abrazo con el corazón. Yo sigo con tu respuesta. Cuéntamelo todo hoy. Buenos días, mi Ale. Preciosa mañana. Alexita, bendecido día. No puede ver el cielo porque tiene un cuello corto y rígido. Sí, mi vida. Margot, preciosa. Igualmente, estás en zona de premios. Por ti, por mí, porque hoy sea un día maravilloso. Buenos días. Así sea, mi Margot, linda. Todo lo bonito, soy infinito. Muchas gracias por tu compañía, que para mí es lo más importante, esa sintonía. Gracias. Vía Flores 49. Me encuentro contigo en donde, en la frecuencia 93.3. Sabes que escuchas al Rojo Vivo. Muy buenos días, Alexa. Un saludo para mi amiga Antonella Burgos, que salió muy bien de su terapia. Gracias a Dios. Antonella, Dios te bendiga, hermosa. Gracias por tu salud, gracias por tu vida. Que sigas adelante, que puedas recuperarte completamente. Johncito, querido, saludo también para ti. Lindo tu mensaje, Johncito. Te abrazo con el corazón. Ay, sí, mi Alexita. Fijo, ya mi verita preciosa la espera entonces. Y yo sigo aquí esperándote. Buenos días. 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Hermosa, ¿cómo estás, mi querida Alex? Precioso día, gracias a tu compañía. 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Saludos, un abrazo a las 27 minutos de hora 10. Fausto Enrique, buenos días. ¿Tienes una bonita frase para mí, mi querida Fausto? Feliz y bendecido jueves. Qué preciosa tu frase, muy bonita. Incluso es una frase dinámica. Precioso saludo, gracias. Jueves, muy buenos días. 11 de junio, ya a las 11 de la mañana tenemos que estar atentos porque es el día 11. Que Dios esté delante de cada paso y por encima de todas las decisiones, guiando nuestro día con sabiduría, paz y propósito. Muy buenos días, Fausto. Te abrazo, linda mañana. Ponemos el poder en tu parlante, el poder en la mañana. Sonamos fuerte, somos...
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0: un abrazo grande para ti que me escuchas. 10:39. Respuesta, tengo respuesta. Con estos tres animalitos no puede mirar al cielo. Tú me envías la respuesta. Personal WhatsApp, Turbo WhatsApp. Tenemos león, cerdo y pato. ¿Cuál de los tres no puede mirar al cielo? Qué increíble, ¿ah? ¿Eh? Es increíble realmente a través de 93.3. Te comento cuánto tengo para ti en la mañana. Muchas gracias. Saludos para toda la gente linda que nos acompaña en la zona norte, sur, este y oeste. Saludos, un abrazo muy especial para toda la gente linda que me escucha en el centro de Ambato. Saludos, mi querida Alicia, muy buenos días. Saludos para ti, Ficoa. Súbale, súbale, súbale. Estoy contigo en la plaza, Ficoa, muy gentil. Un abrazo grande para los doctores Maite y Fabián Ceballos. Plaza Ficoa, muy gentil, a Unipro, todo el equipo de Unipro. Gracias, un saludo para la ingeniera Gaby, un saludo también para Dianita. Los caballeros de Unipro, los guapísimos que siempre nos acompañan y nos tuturbo sintonizan. Mi abrazo, mi querida Alexa, muy buenos días. Les comento este tema bastante interesante. Es bueno mezclar vinagre de sodio. Sí, bicarbonato de sodio. Vinagre, bicarbonato de sodio y detergente. ¿Sabías que esta combinación fantástica te ayuda a realizar una limpieza de mejor manera? Te repito, bicarbonato de sodio, vinagre y detergente. Si al detergente le agregas bicarbonato y vinagre, quiero contarte que la cantidad de productos que se puede limpiar con esta mezcla es impresionante. Se encuentran en los productos más utilizados dentro de las rutinas de limpieza. El otro día les comenté algo al respecto. Y hoy me pidieron que les repita la nota rápidamente. Esta combinación ofrece beneficios especialmente para eliminar suciedad acumulada, neutralizar malos olores y ayudar a mantener relucientes diversos espacios de tu hogar. Por eso es importante, mézclalo. Y con esto lava los azulejos, lava el baño, lava todos los elementos que tengas que lavar en tu cocina, porque te van a dejar con un brillo increíblemente fantástico. Tú me envías tus saludos, los Triunfo Winners. Un abrazo para los Turbo Sponsors. Sponsors al rojo vivo. 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Súbele, súbele, súbele. 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Buenos días, caballero azul. Azul a la voz, te acompaña este momento pasando frente a mi balcón, al rojo vivo, Turbo Show. 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Compañías importantes, vuelvo con más. 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

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Saludos muy especiales a través de 93.3. Tu música sigue sonando. Recuerda que la zona de conexión personal WhatsApp, Turbo WhatsApp, siempre está contigo. Por eso, la compañía ideal suena con 93.3. Sigo revisando tus notas. En un momento, tú me las envías 0984-990938. Tu abrazo y tu música suena.

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0: ver si te gustó, te gustó, te gustó. Saludos, caballeros amarillos. Gracias, compañías. Compañía, te abrazo. Que tengas una bonita mañana. Mall de los Andes. Saludos para ti que estás en el centro de Ambato. Las cooperativas de taxis de los Caballeros Amarillos, Colegio Bolívar, Shopping Center. Gracias, Eficoa, Super Maxi. Kiwi, buenos días. Te abrazo, Kiwi. Tengas una bonita mañana, Palacio del Auto. Un abrazo grande para ti. Abrazo comecito para todos quienes son parte de la Super Turbo Compañía. Me cuentas esta mañana qué animal no puede mirar al cielo, león, cerdo o pato. Tus abrazos suenan. Buenos días. Tu grabo 144. Te envío un abrazo. Super sintonía. Gracias. Un beso grande para ti. Beso con todo el cariño. Lindo día, mi querido Henry Robert López. Mientras tú dormías, te comento que Dios preparó este hermoso día para ti. Vívelo con felicidad y con ilusión. Él bendecirá cada uno de tus pasos. Qué bonita tu frase. Muchas gracias, mi querido Henry. Muy gentil. Muy agradecida de corazón por todos esos instantes. 11 con 11 con 11. Momento. Momento turbo, 11 con 11 con 11 al rojo vivo en este instante. Tenemos un minuto. Día fantástico, 11 con 11 con 11 con 11. Acabamos de sincronizar con los 11 segundos y las micras de segundo. Días, 10 fantásticos para ti. Decretos al rojo vivo, todos conmigo. Bendigo mi casa, bendigo mi trabajo, bendigo mi vida, bendigo mis palabras. Todos juntos, bendigo mi transporte azul. Bendigo mi carro, mi transporte amarillo. Bendigo mi trabajo, bendigo mi esposa, mis hijos. Bendigo todos los lugares que transitamos todos los días. Bendecimos este planeta, bendigo mi ciudad, bendigo mi país. Bendigo mi dinero, bendigo mis ahorros, bendigo mis intereses, bendigo todo aquello que me rodea. Bendecimos esta mañana todo aquello que tiene que ver contigo, con tu vida, con tu corazón. Bendigo mi alma, bendigo mi ser, bendigo todo aquello que me rodea. Protegidos esta mañana, 100% conectados contigo, me encanta tu compañía. Somos la Turbo Sintonía, al rojo vivo en el Turbo Show. Es importante lo que comemos porque todo eso influye directamente en nuestro estado de ánimo. Si hablamos de bienestar emocional y funcionamiento cerebral, es la clave la dieta equilibrada y rica en nutrientes esenciales. Por eso te digo, el segmento al rojo vivo, dime lo que comes y te diré quién eres. Cómo la alimentación impacta a tu salud y el cerebro, aunque representa solamente el 2% del peso corporal. Te comento que consume aproximadamente el 20% de la energía diaria. Cuando tú has tenido un día en el que tuviste que pensar mucho, vas a sentirte cansado porque tu cerebro absorbió todos tus nutrientes. ¿Por qué? Porque tus nutrientes se han convertido en ideas, en energía. Se han convertido en conexiones neuronales. Los nutrientes como las vitaminas del grupo B, omega 3, magnesio, zinc y triptófano son muy esenciales para la producción de neurotransmisores como la serotonina, que nos da felicidad, la dopamina también, la noradrenalina, que regulan el estado de ánimo, la motivación, la respuesta al estrés. O que yo todos los días consumo una gran cantidad de todo esto, serotonina, dopamina, noradrenalina. Tengo que consumir mucho omega 3, mucho magnesio, mucho zinc para mantenerme siempre conectada y prendida para ti todos los días. En todo caso, una dieta deficiente basada en alimentos ultraprocesados. Si hablamos de azúcares refinados y grasas trans, genera desequilibrios que se manifiestan como fatiga mental, como irritabilidad, como cambios de humor, como falta de concentration. No estás concentrado, posiblemente el problema sea tu alimentación. Las dietas y los patrones alimenticios son equilibrados. Eso tiene que llegar a tu cuerpo. Legumbres, frutas, verduras, pescado, yogur, frutos secos. Te lo repito, que no se te olvide, todos los días consume frutas, legumbres, verduras, pescado, yogur, frutos secos, kéfir. Los alimentos clave para tu salud mental, cerebro, pescado azul, sardina, salmón, caballa, ricos en omega 3. Y ojalá no sean enlatados. Todos sabemos que los enlatados tienen productos de conservación nocivos. Si hablamos de frutas y verduras frescas, tenemos antioxidantes, vitaminas y minerales que combaten el estrés oxidativo. Si hablamos de legumbres y frutos secos, que aportan fibra, magnesio, hierro, proteínas vegetales, fundamentales para el equilibrio emocional y el descanso. Si hablamos de alimentos probióticos y prebióticos, yogur, kéfir, chucrut, ajo, cebolla y plátano, nos favorece la microbiota intestinal saludable y la producción de serotonina. Mantén tu energía, dieta equilibrada y variada. Prioriza alimentos frescos y mínimamente procesados. Incluye grasas saludables, proteínas de calidad. Incorpora probióticos y prebióticos. Combina la alimentación con ejercicio regular y el manejo del estrés. Todo esto te dará una buena salud. Lo que queremos, una persona sana, viva, feliz, que siempre comparto contigo todo lo mejor. Me das la oportunidad de ser parte de tu vida. Yo soy la dueña de tu mañana. Yo soy
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0: cuentas? Coméntame en qué parte de la ciudad estás, en qué parte del mundo te encuentras. www.laturbofm.com. Y a través de 93.3. No se hace antes, cada día. Recuerda que las cosas suceden en su día. Te había comentado el día de ayer. Que el viento no te haga caer, que el viento te impulse, que la noche no te asuste, que la noche te ilumine y que te ayude. Que la soledad no te desanime, que la soledad te llene y que te cuide. Que el obstáculo no te detenga, que el obstáculo te lleve a la cumbre. ¡Qué hermosa frase! Gracias por enviarla. Soy parte de tu vida y a través de tus actividades. Llevo tu corazón conmigo. Haz aquello que amas y deja el resto en manos de Dios. Descubre y cumple tu misión. Haz que vibre el universo contigo. ¡Súmale, súmale, súmale! ¡Tú súmale, súmale, súmale! ¡Súmale, súmale, súmale, súmale, súmale, súmale! Y entramos rápidamente y te llevo conmigo. Así como tú me llevas contigo, yo también te llevo conmigo. Y entramos esta mañana y vamos a ver qué es el Día Internacional del Juego. Tenemos para ti una super dosis de información. Hoy en el Día del Juego. Jugar es una actividad recreativa que generalmente se asocia a la niñez. Aunque el juego es importante en todas las etapas de la vida del ser humano, por ello cada super día como hoy celebramos el Día Mundial del Juego. La ONU decide proclamar oficialmente el Día Internacional para la celebración del 11 de junio. Y es tan importante como la fecha del 14 de marzo, pero también se celebra el 11 de junio. Celebramos el Día del Juego si juegas. Tu mente se expande. Mío, libera tu mente. Día Mundial del Funcionario Judicial. Lo celebramos el día de hoy. Cada segundo viernes del mes de junio se celebra el Día Mundial de este funcionario con la finalidad de reconocer la labor de aquellos profesionales del derecho que están al servicio de administración de justicia de una nación. Este mundial se crea por iniciativa de la Unión Internacional de Funcionarios Judiciales en el año 2024 que se celebra el 13 de junio. Lo celebramos contigo. Lo solidarizamos con todas las personas que sufren de cáncer porque hoy es el Día Mundial también. Día Internacional del Síndrome de KBG. Nos solidarizamos con las personas que lo sufren. La música sigue sonando. La energía sigue fluyendo. Jueves 11 de junio, 11 de la mañana. Portales de luz abiertos. Somos.
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0: dice, cama dice, cama dice, al Rojo Vivo Turbo Show. Cuéntamelo todo, 098-499-0938. Abrazo, mi Ale. Don Miau. Te estaba extrañando, Don Miau. Escucha tu audio. Me encanta, gracias. Un saludo muy especial.
1: Buenos días, mi tía Alexa. Ya, por sintonía ahorita ya, bajando el chasque. Desde el chasque. Escuchando esa linda voz que siempre nos alienta. Saludos a DJ Scrap.
0: Gracias, mi vida. Saludos, beso para ti también, mi querido Don Miau. Beso grande para ti, abrazo grande, abrazo plus del jueves. Te veo un súper abrazo de jueves. Me encanta tu compañía. Gracias, la Turbo Sintonía. Buenos días. Estamos entonces. Entonces a sonreír porque la tristeza no alimenta, no aumenta nuestra vida. Linda tu frase, mi vida. Gracias por ese saludito, por ese súper, súper. Bendiciones infinitas para este hermoso día. Pilar Cita Pérez, te acompaño. Ya casi es viernes. Feliz jueves. Y es casi viernes, el casi weekend. Estamos en el casi weekend, lo disfrutamos al 100%. Cuéntame qué animalito no puede mirar al cielo, león, cerdo o pato. Mientras yo te cuento que tengo la zona de noticias, porque a continuación las noticias están siempre al Rojo Vivo. Y para mí es un placer llevarte al mundo de las noticias y contarte. Esperamos tener noticias positivas. Aumentan. Lastimosamente no es así, pero bueno, lo vamos a poner en modo positivo. Aumentan los robos con drogas en Quito, causas, cifras y medidas de seguridad. Lo que vamos a hacer con esta noticia es transformarla en algo positivo. ¿Por qué? Porque ya sabemos lo que está pasando y nos vamos a prevenir, vamos a adelantarnos al delito. Los delincuentes usan fármacos para anular la voluntad de sus víctimas y robarles dinero y sus pertenencias. Se reportó casos a escala nacional. Un diseñador de modas interiores salió de su reunión al norte de Quito, 8:30, toma un taxi, avenida Chiris. Se sube al vehículo, fue víctima de robo con escopolamina en el taxi. De lo poco que recuerdo, el señor me hizo una pregunta, me mostró su teléfono y me dijo si es la ubicación correcta. Hasta allí me acuerdo, el mismo taxi lo roba en Quito, en la Chiris. Recuerdos borrosos porque lo siguiente que me preguntó el señor fue ¿en qué trabaja? ¿Qué me dedico? Recuerdo que tenía mi teléfono, que es mi recuerdo muy vago, dice, increíble. El señor lo sacudió para despertar y le preguntó si quería ir al baño. En ese momento pasaba de medianoche. Sale del taxi y el vehículo arrancó. Carrión, estaba el señor, pues, estaba desorientado en el punto de avenida Galo Plaza Lazo. Pide ayuda a la Guardia de Seguridad en un conjunto habitacional. Logra llamar a su socio y se da cuenta de que le habían vaciado su cuenta bancaria. Se robaron el dinero, el teléfono, la computadora y fue el taxista en Quito. En Quito. No estoy diciendo aquí en Ambato, es en Quito. Pichincha concentra alrededor del 50% de robos con drogas, de acuerdo a los datos de la Fiscalía. En el 2025 se registraron 1.704 casos de robo, lo que tenemos que hacer. Si te subes a una unidad amarilla en Quito, no te acerques a nada que el conductor te dé. Qué impresionante la inseguridad. ¿Hasta dónde va? Continuamos con más. El Mundial 2026 arranca con Argentina defendiendo, sí, el Mundial más grande y global. Argentina defiende el trono. Inauguración de la primera copa que tendrá tres países, México, Estados Unidos y Canadá, será en el Estadio Azteca. Los transportistas en Quito cuestionan el cálculo municipal para subir el pasaje a 40 centavos. Los operadores de transporte público en Quito afirman que el estudio municipal para elevar la tarifa a 35 a 40 centavos utiliza datos desactualizados y subestima los costos reales de la operación Quito. Continuamos con más. En Quito, el zoológico de Quito se transforma en Huigua, refugio de fauna silvestre. Bien, Quito, bien. Tradicional, Zoo de Quito inicia una transformación para convertirse en Huigua. Es un parque refugio enfocado en el rescate, conservación y bienestar de animales silvestres. Muy bien. Más allá de zoológico, un parque de conservación respeta más la vida. Parece que ya vamos entendiendo que debemos respeto al resto de las especies del planeta. Ojalá algún día se logre eso en la zona, en la humanidad. Cuando por lo menos aprendamos a respetarnos los unos a nosotros, allí podremos respetar a las otras especies, no tratarlos como cosas, y mucho menos atentar contra sus vidas. Contaremos que más y al menos 18 personas están desaparecidas en Imbabura y Cachi. Tungurahua se prepara para celebrar su aniversario de provincialización. Para este festejo de provincialización, amplia agenda de actividades. La provincia se festeja el 13 de julio. Y en Ambato, QR de los buses es una herramienta que no termina de convencer a la colectividad para prevenir el acoso. Jóvenes estudiantes se suben, son tocadas en su cuerpo. Y en algunos casos, los conductores del bus les dicen no hagan escándalo, como alguna estudiante comentó según el diario La Hora. Estas notas son de La Hora. Se venden, sí, se suben vendedores de caramelos, etc. Y una persona que está en ese estado cuando ha sido tocada, una mujer, en el caso de una mujer o cualquier persona cuando ha sufrido un robo en el bus, poco puede responder al código QR de los buses. Y esto a los caballeros azules les interesa saber. Esto es la opinión del público. Muy poco nos ayuda el código QR. Nos ayudaría más que las cámaras estuvieran activadas. Y es esto es la opinión de los citadinos al diario La Hora, donde tomamos la fuente de la información. Pillar a un hombre detenido a golpear a sus dos hijastros menores de edad de 8 y 11 años. Su padrastro los habría golpeado. ¡Qué terrible! A la cárcel el padrastro. Decomisan armas en operativo de la Isla Piedad en Esmeraldas. Ya tenemos que más en el informativo. En Santo Domingo amenazan a comerciantes para exigir $10,000 y son capturados. Muy bien. La información llega a través de 93.3. La música sigue sonando. 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

0: tengo premios deliciosos el día de hoy. Así que, primera persona que me llame este momento y me dice cuál de estos tres animalitos, león, cerdo o pato, no pueden mirar al cielo, se puede llevar el premio. Saludos, primera persona que me llama, 0984990938 y a través de 0969891302. Este momento entrego premios. Primera persona, gracias. J1. Buenos días. J1, sí, correcto, sí, la respuesta. Qué lindo. J1. Abrazo con beso de Super Juez. Para ti, linda mañana. Se te quiere mucho, montones. Mucho montones, mi querido amigo, muy gentil. Saludo especial. Tengo tu comunicación, tu sintonía, con quien tengo el mega turbo gusto. Hola. Corazón, buenos días. Cuéntame, ¿cómo estás? Te escucho.
1: Tiene el gusto con... Ian Reynoso.
0: ¿Con quién, mi vida preciosa? Buenos días.
1: No se lo escucha bien.
0: Amorcito, baja el volumen de tu radio, está un poquito alto. Por eso no me escuchas bien, porque tenemos doble feedback. Me estás escuchando a todo volumen, cosa que está muy bien y te felicito. Pero este momento, bájale un poquito el volumen del radio, vida preciosa, para escucharte. Listo, ya estamos. ¿Cómo te llamas?
1: Ian Reynoso.
0: ¿David Reynoso?
1: Lian Reynoso.
0: Lian Reynoso, buenos días. Mi querido Lian, ¿cómo estás, corazoncito? Cuéntame, ¿qué parte de la ciudad? ¿Cuántos añitos tienes?
1: Tengo 8 años y estamos en Ambato.
0: ¿En qué parte de Ambato, mi vida? 8 añitos.
1: Por Guachila Magdalena.
0: Preciosa vida, ahora sí cuéntame, entre estos tres animalitos, facilitos, rapiditos, al instante, para que tú me respondas, ¿cuál de estos tres no puede mirar al cielo? ¿León, cerdito o patito?
1: El animal que no puede ver hacia arriba es el cerdito.
0: Muy bien, corazoncito. ¿Por qué? ¿Tú lo sabes?
1: Sí, porque en la escuela me dijeron que no podían ver hacia arriba porque no tienen para hacer para arriba.
0: Correcto, la anatomía del cuello es cortito, rígido y de poca flexibilidad. La última vértebra del cuello de los cerditos está conectada al cráneo, de forma que les impide doblar la cabeza hacia arriba. Y su estructura está diseñada para mantener la cabeza hacia abajo, para buscar escarbar los alimentos en la tierra. ¡Preciosa vida! Te llevas un premio, besitos, un saludo para quién.
1: Un saludo para mi mamá y a mi abuelita que está allá en Riobamba, y a mi familia también que está allá.
0: Listo, corazoncito precioso, muchas gracias. Este momento me envías aquí los datos a través del personal WhatsApp. Nombre, apellido, número de cédula tuyo, o del papi, o de la mami, o de quien vaya a retirar el premio este momento, ¿sí? Y un abrazo grande, porque el premio viene gracias a Benito, que nos acompaña en la mañana a los camarones reventados. Precioso corazón, dame el número del 1 al 795.
1: 795.
0: Carrito 195, te envío un beso, me quedo a la espera de tus datos y gracias por escucharnos, vidita, ¿sí?
1: Sí.
0: Gracias, corazoncito lindo. Te envío un beso, mi angelito precioso, 8 añitos. 8 preciosos añitos. Tu super sintonía suena.

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0: mucho desde ese día, toda la vida. Con 11 minutos a la hora 12, tu compañía siempre. Enviándote un abrazo, un beso, que les dure hasta el día siguiente. Gracias, tu compañía, mi vida preciosa. Saludo muy especial, es un saludo para la mamita de mi super triunfo winner que se lleva el orden de consumo hoy. Corazón, con muchísimo gusto, Carito. Carito Betún, en un momento tomo los datos, ¿sí? En un momento te tomo los datos y te envío también la información que tú necesitas para que puedas retirar tu premio. Tu abrazo, gracias. Y este momento, vamos a ver. 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Chalupas, un abrazo para Alvarito, siempre la tu turbo sintonía. Y hasta el momento vamos con la siguiente zona de premios. Nos activamos porque el mundial se prende. El mundial increíblemente se prende. Así que este momento vamos a continuación, te lo cuento. Lo que vamos a hacer este momento, vamos a empezar a entregar desde este instante hasta las 12:30 que estoy aquí en la radio. Envíeme rápidamente sus marcadores. México versus Sudáfrica. Sudáfrica versus México. ¿Quién ganará esta tarde? Primer partido de las 14 horas. 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Ya ustedes saben quiénes. México y Sudáfrica llevan a cabo el mítico Estadio Azteca en la Ciudad de México. Pues ándale, ándale, gatito lindo, este momento marcadores porque tengo más premios. Seguimos. Nos prendemos este momento para la siguiente ronda de premios. Rápidamente sus marcadores. México y Sudáfrica. 09-6989-1302. 0984-99-0938. Solamente marcadores este momento. Y un abrazo también para caballeros de todos los colores, sobre todo caballero. Vía Flores 40, buenos días. Tunguragua 32, poderoso caballero azul. Vía Flores 60, Vía Flores 45, Vía Flores 32 y Tunguragua 009. Marcadores este momento. Rápidamente, ya al final del programa, solicito una llamada y entregamos los premios del Redondel de la Policía. Marcadores a la voz de ya. Tu abrazo, gracias. Compañía siempre importante. Yo sigo enviando tus saludos. Muy buenos días, Israel. ¿Cómo estás, mi querido Israel? Me envías tu audio, gracias. Me encantan los audios de Israel, muy gentil. Gracias, vida preciosa. Bonito tu saludo, mi querido Israel, con toda esa energía que tú compartes. Gracias mil. Ya a continuación, cuando la música sigue sonando, cuando el poder sigue siendo parte de él. 93.3. Así sonamos, así nos sientes, así somos.
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0: Marcadores solamente los marcadores México versus Sudáfrica. México frente a Sudáfrica. Ándale, ándale, gatito lindo. Marcadores, en este momento se pueden llevar premios. Leo, marcadores. 12 con 17 minutos, el tiempo sigue pasando. Tus marcadores te pueden dar premios hoy. Un saludo muy grande y especial, muy gentil. Y abrazo muy especial, corazón hermosa. Por favor, escríbeme a mi personal WhatsApp 0984990938. Tú eres la mamita de mi precioso triunfo winner de 8 añitos. Escríbeme a mi personal WhatsApp. Este momento me envías los datos y desde allí coordinamos la entrega de tu premio, ¿sí? 0984990938. 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Tengo más. Tenemos una oferta laboral. Recuerda que necesitamos contratar una contadora. Requisitos, título de tercer nivel, experiencia mínima 2 años, tiempo completo, manejo de plataformas SRI, IES, Ministerio de Trabajo y soporte de compañías. Debe ser persona que tenga uso de herramientas tecnológicas contables y debe ser polifuncional. 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Marcadores, México versus Sudáfrica. Ándale, ándale, gatito lindo. Sí, mi vida, por favor, envíame los datos allá. Coordinamos porque en un momento salgo ya de aquí. Don Miau, te escucho.
1: Sí, aquí me paré en Pujilí y está por sintonía esa emisora. Buena la emisora.
0: Gracias, mi querido Pujilí, muy buenos días. Gracias a Don Miau, su reporte de sintonía. Pujilí siempre prendido. Me prendo contigo todos los días. Pujilí, suena. Gracias, La Tacunga, suena. Alexito, el cerdito, México 2, Sudáfrica 1, bien, Dayanara. Ya vamos este momento con los primeros diagnósticos deportivos. Tú me cuentas, México con Sudáfrica hoy 14 horas. Fico, buenos días. Hola, preciosito, amo los gatitos, besito para ti. Adora los michis. Ahora sigo con los marcadores esta tarde. Tú me cuentas los marcadores, ¿cuáles son? Alexito, buenos días, soy Wilmer Proaño. Desde Saquicilí, Cotopaxi, México 2, Sudáfrica 0. Muy bien, mi vida. Esta es la zona de premios. Recuerden rápidamente, cuando yo solicite llamadas, me llaman rápidamente. También entregamos premios en base a comunicación. 0-1 gana Sudáfrica. Listo, mi vida. 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Tu compañía importante, muy buenos días. Muchísimas gracias. Ya le mando, sí, mi vida, por favor. Te comento que tenemos perritos en adopción. Hay unos perritos, hay un perrito en adopción y bueno, lo dieron en adopción, pero parece que la persona que lo tomó, la persona que se llevó al perrito, no lo está cuidando bien. Además, tengo otros perritos en adopción, ya los comparto a través de mi personal WhatsApp. Corazones activos, 1-0 gana México. Carlitos Pesante, hola Carlitos, a los tiempos Carlitos. ¿Qué ha sido de su vida, Carlitos? 12:21, tengo ahora espejo. Éxito, triunfo, bendigo tu casa, bendigo mi vida, bendigo mi casa, todos juntos. Bendigo mi vida, bendigo mi casa. Aprovechamos los portales y mencionales sincronizados. Muy buenos días, saluditos. Gracias por la excelente programación de hoy, Alexita. Te escucho todos los días desde Ficoa, Marcador México 3, Sudáfrica 2. María Elena, hermosísima, ¿cómo estás, mi vida? El otro día se llevó los premios, no me dijo si estaba de acuerdo, si estaba bien. Alexa, querida, ¿cómo estás? Saludos. Un abrazo muy especial. ¿Ya listo, mi vida? Correcto, este momento los descargo y los pongo también a consideración. Recuerda que todas las fotos deben tener un número de teléfono para que las personas que deseen adoptar a los perritos, que nos ayuden, que tengan un corazón sensible y que los puedan ver en mi personal WhatsApp, los puedan adoptar directamente comunicándose con quien los está dando en adopción. Muy buenos días, Redondel de la Policía nos entrega este momento el premio. Vamos con tu música mientras tú sigues seleccionando ganadores. México o Sudáfrica, escríbeme. Llévate premios este momento activados a través de 93.3. prendidos y conectados, activados siempre contigo. Tu música sigue sonando y el abrazo que viene junto a la estación de Poder con el programa número uno, el Rojo Vivo suena.
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3: Saludos muchachos. Por esa mujer.

చాలు.

0: Sigo leyendo marcadores, nos vamos con una canción en un momento más. 12:26 minutos. Angelito, buenos días. Al máximo con la Turbo 93.3 de Fertiagro, Juan Benino, Vera. Saluditos a Mateo Yangel, canción de tus ojitos. Tus ojitos son mis ojitos. Lindo día.
1: Saluditos, dale. Una marca de con mi novela en Fertiagro. El marcador, Sudáfrica 1, México 1.
0: Correcto, mi vida. Tenemos el marcador 1-1. Mis ojitos a tus ojitos, mi querido Angelito. Te envío un sabroso. Un saludo, un besito. Tengas un lindo día. Me encanta tu compañía. Sal inverso sin mayor esfuerzo. Alexita, te cuento. Saludos desde Ceballos. Mi abuelita solía decir que se unta la pasta en el cepillo y se le ponía una pizca de bicarbonato y le blanqueaba los dientecitos. Esto se mezcla la pasta de bicarbonato. Sí, precioso corazón. Muchas gracias. Para que tú veas la cantidad de mensajitos que tengo reciclados. Alexita, buenos días. Gana México 2, Sudáfrica 0. Un saludito para mi mami Malenita, que le escucha su trabajo y esa receta de la pasta de dientes sí es muy conocida. Gracias, mi preciosa, esta sesión de premios. María Elena, Alexita, sí recibe los premios. Muchas gracias por premiar a todos quienes día a día te escuchamos, Alexita. Recibe los premios, muy bonito. Radio Turbo, lo mejor, me encanta que te haya gustado. María Elenita, preciosa. Para mí un placer grande ser parte de tu mañana. Tengo marcadores. Muchas gracias, me está ayudando muchísimo. Ella está siendo cuidada, pero solamente por hoy. Que la cojan unos días, muchas gracias. Tenemos una perrita. No tenemos quien la cuide, es preciosa. Quiero que entres este momento a mi personal WhatsApp y que revises. Hay una perrita lindísima en adopción. La persona que la tomó en adopción no la está cuidando de manera adecuada, así que tenemos que rescatarla urgente. Así que mi querida Elizabeth Yundo, tú que siempre me preguntas por un perrito, entra a mi personal WhatsApp. Este momento comparto ya los perritos que necesitan ayuda. ¿Cuándo entenderemos, seres humanos, que no estamos aquí para dañar al resto de la creación? Perritos, gatitos, pajaritos, no son objetos que tienen que hacerse a un lado. Son parte del planeta. Ahora, si no les gusta compartir con ellos, con todo respeto, vayan del planeta, salgan. Puede ser que en la luna no haya nada. Se van a vivir a Mercurio, a la luna. Pero aquí en este planeta, aquí venimos a compartir. Compartimos aire, viento, agua, fuego, tierra, con otros seres del planeta. Por eso es importante despertar conciencia, respeto. No estoy completamente de acuerdo con las personas que dicen, no, mi casa no venga porque es que tiene un perrito, tiene un gatito. No quiero que riende. Deben tener una manera de darle a la persona que va con animalitos la forma de cuidar su habitación, su casa, su departamento. No simplemente prohibirlos. No estoy de acuerdo con esa persona. Respeto mucho. Respeto, pero no estoy de acuerdo. Ellos también tienen derecho a vivir y los seres humanos que los acogen. Otro de los motivos por los cuales no acogen las personas a las mascotas es porque no se les da la facilidad. Hay personas que no cuidan la casa y me van a decir, sí, Alex, hay personas que, mire, me dejó destruido. El gatito perrito se orinaba aquí, nunca cuidó la casa. Eso hay que cuidar. Tú tienes un gatito, un perrito. Obviamente tienes que darle su lugar para que pueda hacer sus necesidades y que no ensucie la casa. Que no dañe las puertas con las uñitas. Cuida la casa que vas a arrendar. Respeta a la persona, respeta la casa. Y obviamente las personas que saben que tú respetas, que cuidas, te van a permitir llevar al perrito, al gatito a la casa. Así de fácil, nos vamos respetando, nos vamos comprendiendo, pero no estamos aquí para hacerlos a un lado. Alexita, soy Carolina, envíame por favor la ubicación y mañana pedir a retirar. Hola preciosa, en una hora envíame el mensaje, en una hora, pero te tengo pendiente. Correcto, ¿dónde vamos? Muchas gracias, me avisa cualquier cosa, me ayuda muchísimo. Listo, corazón, con el número de teléfono que me envíes, esperemos poder encontrar adoptantes. Para todos ellos, tu compañía, tu poder en el dial. Vamos con Zona de Salsa antes de la entrega del segundo premio de la mañana.
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0: salsa con turbo, salsa con sabor, salsa al rojo vivo, te escucho.
1: 2-0 gana México.
0: Correcto, México gana 2-0. Tus audios son importantes, en un momento vamos con comunicación, te puedes llevar los premios. Premios, redondel de la policía, muchas gracias, Pablito, Chot Disco, Juan Carpicharito.
2: Taxi Pablito Disco 8 presente, Pulse Internet, tu compañía, la mejor radio del centro del país, Turbo 93.3, la...
0: Gracias, mi vida preciosa. Bonito tu saludo. Un abrazo para Pablito Disco 8. Besito con abrazo. Muy gentiles, la compañía. Gracias, precioso corazón. Los saludos, los audios, os escucho ahora. Listo, Carolina. Betún, mi querida Carito. Carito bonita, este momento le paso a la señorita el nombre de tú. Sí, tu nombre, que eres la ganadora. Correcto, mi querida Berito. Qué cantidad de saludos, qué cantidad de abrazos que tengo hoy. Listo, hermosa, mañana entonces que retires tu premio con tu número de cédula, mi querida Carito. En cuanto a Benito, le cuento a Benito que le envío este momento el nombre de la ganadora de hoy. Cayena Amarillo, muy buenos días. Buenos días con tardes, buenas tardes con días. Correcto, yo en un momento vamos, solicitaré comunicaciones. Atenti, Ecuador, atenti. Importante mantenerse en contacto y tus comunicaciones. Vamos a ver, reviso en el último momento, Caballero Amarillo, muy buenos días. A los tiempos, Patito Cadena. Qué gusto, muy buenos días. Mi querido Fernando Alexita, mi marcador para los dos partidos de hoy. México 1, Sudáfrica 0, Corea 1, República Checa 1. Listo, mi vida, gracias, marcadores. Marcadores, sigo contigo, Jorgito.
2: Alexita, buenos días, ¿cómo está? ¿Cómo ha pasado? Le cuento que sí, el cerito sin vida para arriba. Todo lo que vienen los malditos, antes con los dos, para arriba, para arriba.
0: A ver si lo escuchamos más despacito, mi querido Jorgito, querido.
3: ¿Cómo está? ¿Cómo ha pasado? Le cuento que sí, el cerrito sí mira para arriba. Todos los que venden los hornaditos, van a estar con los ojos para arriba, para arriba.
0: Sí. Bueno, es un tanto... ¿Qué te digo con respuesta a la pregunta, no? El cerdito no puede mirar al cielo, mi querido Jorgito, así es. Tu participación es importante, queda registrada. Buenos días, Victoria hermosa. Alexita, buenos días, es el cerdo, serías mi querida Benito. Mi querida Glorita. Gracias, tus saludos continúan llegando. Y en un momento vamos con las comunicaciones. Ferito, gracias. Hermosa, tengas una linda tarde. 09-6989-1302. Alex, buenos días. Alexa, la respuesta es muy bien, mi querido Alex. Así es, los marcadores. Johncito, ¿cómo estás? Mi querido Johncito, un abrazo para ti también. Beso con abrazo. Tungurahua 46. Muy buenos días, la respuesta. Así es, mi querido Tungurahua 46. Un beso grande para ti. Beso con abrazo, con sabor a jueves. Beso con abrazo de jueves. Saludos para Fausto. Fausto, querido, beso para ti. Beso con abrazo para ti. Charlie Brown. Hola, mi Charlie. Derrame Dios sus bendiciones sobre ti. El éxito camine a tu lado y que hoy tengas un día lindo, lleno de motivación para sonreír. Gracias, mi querido Charlie Brown. Bonito. Lindo tu saludo, Susana. Susana. Buenos días, Alicita. Saludos desde la manzana de oro, la gran manzana. El animal que no puede ver hacia el cielo es el cerdo. Sí, mi querida Susanita. Pongamos a la zona de premios a todos aquellos que me han respondido la pregunta anterior. Tungurahua 11, 111, buenos días. Tungurahua 88, buenos días. Primera persona que este momento me llama se lleva el premio. Tengo dos premios al redondel de la policía. Mónica, querida, gracias. 0984990938. Felicita, ayúdame con las fotos de la perrita, por favor, con todo gusto, mi querida Patito. Primera persona que me llame este momento se lleva el premio del redondel de la policía. Ya sabemos que son los más ricos. 0984990938. Ya al 09-6989-1302. Espero comunicaciones. Ahora, corre tiempo. Porque ya me tengo que ir. Este es el momento en el cual te puedes comunicar conmigo ya. 09-8499-0938. Listo, tengo tu comunicación. ¿Con quién tengo el gusto? Buenos días, buenas tardes y un abrazo grande. Veamos. Listo. Buenas tardes, hola.
4: Hola, Mayra.
0: Corazoncito, permíteme a ver si... Correcto, sube el volumen. Ahora sí, por favor, tómame tu nombre.
4: Me llamo Mayra.
0: Mayrita, ¿desde dónde?
4: Desde la ciudad de Ambato.
0: ¿En qué parte estás, Mayrita?
4: Estoy por Atocha.
0: ¡Atocha! Buenos días, Atocha, Mayrita hermosa. Dame tu marcador y este momento te llevas tu primer premio.
4: 2-1.
0: ¿México o Sudáfrica?
4: México.
0: México 2, Sudáfrica 1.
4: Sí.
0: Tú le das tu fuerza a México esta mañana. Ándale, ándale, gatito lindo.
4: Sí.
0: Linda corazón, yo también me encanta México. Pues ándale, ándale, gatita linda. Igual que tú, Mayrita, querida. Vamos, que mi marcador sea igual que tú y este momento te llevas tu premio. Así de fácil, Mayrita. Fiesta preciosa. Gracias. Muy gentil, dame el número del 1 al 806.
4: 777.
0: Oh my God, el 777, ¿quién les llevará esa suerte? Besito, tu saludo, ¿para quién, vida?
4: Para mi esposo Edwin Bayas.
0: Con gusto, Mayrita, querida, este momento me envías a este número tu nombre, apellido y número de cédula, ¿sí? Y te entrego el premio inmediatamente. Linda tarde, hermosa.
4: Gracias, saludos.
0: Saludo para ti, linda. Linda tarde también. La tarde linda como ella. Gracias, gracias a tu compañía. Junto a Scratch DJ, yo soy la dueña de tu mañana y te agradezco muchísimo por tu sintonía. Gracias a tu compañía, mi gente linda, a través del programa número uno al Rojo Vivo. Mañana tengo más para ti, yo soy
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Buena música, buena radio, los mejores oyentes a nivel nacional a esta hora en la programación número uno en el rating de sintonía Retro Music. Quiero llegar con saludos para la gente que nos está sintonizando en la 93.3, en la Turbo, en Tungurahua, Ambato. Para la gente, dice, mándame un saludo, esto me llegó a mi TikTok. Por cierto, puedes seguirme en mis redes sociales, en TikTok y en Instagram como DJ Plumber Records. Este mensaje llegó a TikTok, dice, DJ Plumber Records, me puedes mandar saludos a la Maquila Allison Sport en Pica, Iowa. Así dice, en Pica, Iowa. Espero haberlo dicho bien. Estamos a full volumen con Turbo y DJ Plumber Records. Eso fue ayer que lo enviaron. Y bueno, recién reviso mi TikTok y lo estoy pasando ahora. Espero me estén escuchando. Sí, señor, para toda la gente de Ambato.